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Escuchabas a Lupita D'Alessio, Lo Siento Mi Amor, en esta hora del despecho, exclusiva de Amor 103.3, solo música romántica a través de tu radio y en digital por iHeartRadio. Mi amorosa, mi amoroso, soy Stephanie Sánchez, te acompaño en esta hora del despecho con esta música, con estas voces que le han dado sentido, que le han dado como ese sentimiento al corazón roto, que nos permite como que desahogarnos, ¿no? Pero también empoderarnos. Y eso es lo más importante, mi amorosa, mi amoroso. Y este espacio es un espacio para ti, para que te desahogues, para que te empoderes, para que platiquemos, para que saques lo que está muy dentro de tu pecho y que no te deja avanzar en cuestión de relaciones, o para que tu experiencia le sirva a alguien más que a lo mejor está viviendo un momento muy tóxico en su relación y entonces tú le ayudes con tu experiencia a no seguir ahí. Y es que hoy platicamos de esas cosas que no dijimos y que se nos quedaron atoradas en la garganta, y aunque dijimos, es que yo ya avancé, yo ya cerré ese ciclo, aún así están ahí como estorbando. Y a veces creemos que para cerrar historias tenemos que dar explicaciones, ¿no? O hablarlo. Pero no siempre es así. A veces con que lo hablemos con nosotros, se lo expresemos. Por eso este espacio hoy, aquí, es para que tú te expreses. Cuéntame, mi amorosa, mi amoroso, si pudieras decirle una última cosa a esa persona para cerrar definitivamente ese ciclo, ¿qué es lo que le dirías? Reconoce tu verdad, reconoce lo que no dijiste, que te está ahogando, que te está estorbando. Mándame tu notita de voz a través de Talkback. Puedes escribirme también en Facebook, @StephAmorFM. Y si tú me dices, Steph, ok, yo te lo comparto, quiero desahogarme, pero no quiero que digas mi nombre, no te preocupes. Yo no digo quién eres, pero tú desahógate, sácalo. Para eso es esta hora, ¿ok? Mientras, vámonos con más música para que vayas entrando aquí en tonito y además para que vayas afinando garganta y te vayas preparando para nuestro próximo karaoke del despecho. Llega Marisela sola con mi soledad en la hora del despecho de Amor 103.3, solo música romántica en tu radio en FM, en digital por iHeartRadio. Soy Steph Sánchez contigo hasta las 7.

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1: Tráfico y clima. Y ya de regreso con una hora más de información vial.
2: Carga.
1: Que no deja de avanzar en Boulevard Atlixco, de Avenida Las Torres al Boulevard del Niño Poblano. Ligera carga sobre la calle 15 Norte, de Avenida 12 Poniente a la Avenida 4 Poniente. Y en la Diagonal Defensores de la República, de Avenida 14 Poniente a la calle 25 Norte.
2: Tráfico lento.
1: Con asentamientos Avenida 14 Oriente desde la calle Río de Janeiro al Boulevard Vicente Suárez.
2: A vuelta de rueda.
1: Y sé muy paciente, tenemos intensa carga en Avenida Margaritas, desde la calle Miguel Hidalgo y Costilla a la Avenida 16 de Septiembre.
2: Clima.
1: Al momento 25 grados en la temperatura. 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
1: Mi amoroso, mi amoroso, hay palabras que no cambian el pasado, pero sí pueden ayudarnos a soltarlo. Si hubieras tenido la oportunidad de decirle algo a esa persona para cerrar ese ciclo, ¿qué le habrías dicho? Cuéntamelo, mándame tu nota de voz o escríbeme en Facebook y platicamos al aire. Desahógate.

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1: Matándome suavemente en voz de las muchachonas de Pandora. En la hora del despecho de amor, 103.3 solo música romántica a través de tu radio. Y por supuesto también en digital por iHeartRadio. Mi amorosa, mi amoroso, soy Steph Sánchez. Oye, todos tenemos alguna frase que se quedó atorada. Algo que nunca reclamamos y se quedó hoy aquí. Un te quiero, un me lastimaste, un perdóname o incluso un te quiero, pero ya no querría volver contigo nunca más. Tal vez esa conversación nunca sucedió y quizá ya no tiene sentido que suceda. Pero si hoy tuvieras 5 minutos enfrente a esa persona, ¿qué sería lo último que tendrías que decirle para cerrar ese ciclo por completo? Para ya soltar eso que se quedó atorado en la garganta. ¿Qué es lo que le dirías? Mi amorosa, mi amoroso, mándame tu nota de voz, cuéntanos, exprésate, tú desahógate. Te escucho a través de Talkback, te leo en Facebook, @StephAmorFM. Así como a Fer Ruiz, que dice, hola Steph, a mi ex le diría que ya lo perdoné, pero que no quiero volver. Me tomó muchísimo tiempo entender que perdonar a alguien no significa volver a abrirle la puerta y hoy estoy mejor sin él. ¡Ay, qué fuerte! Qué fuerte, pero qué real, amorosos. Porque de pronto, cuando terminamos una relación y sentimos algo muy fuerte por esa persona, nos aferramos a que tal vez esa persona puede cambiar o la situación puede mejorar o que nosotros mismos podemos ser mejores para que esto funcione. Y de pronto nos quedamos con tantas cosas guardadas que cuando no las decimos, ahí se queda el gusanito del ¿y si hubiera? ¿Y si lo hubiera dicho? ¿Qué hubiera pasado? Mejor decir las cosas y de a poco entender que no todas las historias tienen que durar para siempre. Y eso no significa que hayan sido malas, de todo se aprende. Sigo recibiendo tus mensajes mientras nos vamos con más música. Llega José José. Vamos a darnos tiempo. En la hora del despecho de amor, 103.3, solo música romántica y por iHeartRadio. Gracias Fer por compartir. Soy Steph.

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1: Y como siempre, para mí fue un placer haberte acompañado. Me despido con las siguientes notas y que tengas un excelente fin de semana.
0: Buen avance.
1: Sobre Cúmulo de Virgo, entre Vía Atlixcáyotl y Avenida 11 Sur en ambos sentidos.
0: Carga.
1: Que no deja de avanzar en Calle 2 Sur, de Avenida Juan de Palafox y Mendoza hasta Avenida 17 Oriente. Y en Boulevard Carmen Cerdán de Avenida Tilac hasta llegar al Boulevard Norte. Una más es el Boulevard Hermano Cerdán desde Autopista México-Puebla al Boulevard Francisco Villa.
0: Tráfico lento.
1: Sobre Avenida 14 Oriente de la calle Río de Janeiro al Boulevard Vicente Suárez.
0: Clima.
1: 25 grados. ¿El tráfico está detenido? Revisa nuestro X en @tráficopuebla. Encuentra alternativas viales e información actualizada de lo que sucede en las calles. 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
1: Mi amorosa, mi amoroso, si pudieras decirle una última cosa a esa persona para cerrar el ciclo, ¿qué le dirías? Cuéntamelo.

¿De qué te vale fingir? Cantaba para nosotros la güera Yuri a través de tu radio en Amor 103.3, solo música romántica de FM y en digital por iHeartRadio en esta La Hora del Despecho, una exclusiva de Amor FM. Mi amorosa, mi amoroso, muchas gracias por acompañarme y dejarme acompañarte. Hoy hemos platicado de esas últimas conversaciones, eso que se nos quedó atorado en el pecho, en el alma, en el corazón, en la garganta, ¿no? Algo que no dijimos y que a lo mejor necesitábamos decir, y aunque dijimos ya cerré ese ciclo, ya avancé, ya está en el pasado, de pronto esa bolita, eso, ay, está ahí, estorbando un poco y no nos deja del todo ser libres y hablar y expresarnos con confianza. Mi amoroso, si hoy tuvieras la

Pues ya, mi Fabi, es hora de soltarlo, es hora de dejarlo ir, ya está, ya lo soltaste, ya lo expresaste, ya estuvo dicho. Lo hecho, pecho, vámonos para adelante, a seguir empoderándonos con muy buena vibra. Gracias por abrir tu corazón y compartirlo. Y por aquí, de manera anónima, me dicen por aquí, si yo le diría gracias, no porque haya sido una relación perfecta, para nada. Dice, pero después de terminar me di cuenta de que también hubo cosas muy bonitas y no quiero quedarme solamente con lo malo. Qué bonito. Me parece un gran comentario para cerrar este espacio de la hora del despecho, porque recordemos, mis amorosos, que al final este espacio no es para llorar, para lamentarnos por lo que no dijimos, por lo que no hicimos, por lo que permitimos. Es más bien para empoderarnos, para liberarnos, para ser felices y para admirar el amor desde otra perspectiva, para darnos la oportunidad de soltar aquello que no está bien, aquello que no nos hace bien y quedarnos con aquello que nos suma. Gracias, mi amoroso, también por compartir. Vámonos con música. Con esto cerramos la hora del despecho de Amor 103.3. Solo música romántica en tu radio en FM y en digital por iHeartRadio. Yo soy Stephanie Sánchez, él es Juan Gabriel. ¡No te me vayas! Ya viene la hora de Luis Miguel.

0: Dicen que cantar sana. 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
2: 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No vayas en contra de la realidad. 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
7: Las 7:03, mi amorosa, mi amoroso, en este viernes 4 de septiembre arrancamos con la hora más romántica del día. La hora de Luis Miguel a través de tu radio en FM, en digital por iHeartRadio, aquí en Amor 103.3, solo música romántica. Oye, te recuerdo que esta hora no solamente es del sol, también es tuya, porque tú me haces llegar todos tus mensajes, saludos, dedicatorias, declaraciones, lo que sea, lo que tú gustes y mandes, lo compartimos al aire. Manda tu nota de voz a través de TalkBack presionando el círculo rojo con el microfonito blanco en tu aplicación, o bien escríbeme en Facebook @StephAmorFM, que lo compartimos aquí en Amor 103.3,
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7: y en digital por iHeartRadio. Mientras tanto, arrancamos con No Me Puedes Dejar Así. Es lo que ya suena de fondo. Yo regreso después de sintonizar uno, pero también disfrutarás en esta hora de pensar en ti, uno más uno igual a dos enamorados, De qué manera te olvido y muchos más. Así que no te despegues de tu radio, súbele, soy Steph Sánchez, ya regreso.

0: Claro, es la que sonaba en la hora más romántica del día. Esta es la fiesta del sol, porque aquí en Amor 103.3, solo música romántica. El sol nunca deja de brillar, mis amorosos. Muchas gracias por sintonizar a través de su radio y, por supuesto, también en digital por iHeartRadio. Yo soy Stephanie Sánchez, te acompaño en esta hora con los más grandes éxitos del sol, pero también compartiendo al aire todos tus mensajitos. Que si saludos, dedicatorias, declaraciones de amor, alguna felicitación, un saludo que quieras mandar, lo que sea que quieras compartir, mándamelo. Recibo tus mensajes en el buzón de Luis Miguel, te escucho a través de Talkback y te leo en Facebook arroba StephAmorFM. Mientras tú me compartes tus mensajitos, yo tengo por aquí un saludo para Juan Carlos, que dice: saludos, Stephanie, para todos los que todavía andamos trabajando este viernes. Dice: ya casi salimos, así que ánimo a los que siguen con pendientes. Y un abrazo para mi hermano Roberto, que seguro ya va de regreso a casa. Muy bien, pues saludos para Roberto entonces, que se les haga leve a todos mis amorosos que todavía andan en la jornada laboral, o hay algunos que también apenas van empezando la jornada, entonces que les sea muy ligera, que la hora de Luismi les aligere el momento, que se me relajen, que disfruten. Muchas gracias por sintonizarnos, Juan Carlos, y a todos los amorosos. ¿Quién más está por aquí? Vamos a escuchar lo que nos comparte mi querido Gus a través de Talkback. ¡Hola!
1: Mi queridísima amorosa Steph,
0: ¿cómo estás? Buenas noches. Eso.
1: Desde el puerto de Veracruz.
0: Ah, ¿qué tal? Desde Veracruz.
1: Con mi familia.
0: Ay, qué rico.
1: Tal vez no pude llegar a Oaxaca porque algunos pobladores bloquearon la carretera a Oaxaca.
0: No.
1: Pero disfrutando la hora más romántica del día junto con mi familia, ya lo sabes.
0: Eso es lo importante.
1: De las 8 y nos volveremos a saludar y escuchar en Amor 103.3 Puebla. Goodbye, sayonara. Hasta entonces. Saludos desde Veracruz.
0: Saludos, migos. Migos siempre bien políglota. Adiós, sayonara, goodbye, au revoir, en francés. También, migos, abrazote y buena vibra hasta Veracruz. Muchas gracias por sintonizarnos desde allá y abrazote a ti y a tu familia. Mi amoroso, mi amoroso. Oye, sigo recibiendo tus mensajes. Mientras, vámonos con esto que ya suena de fondo y se llama Toda una vida. En la hora de Luis Miguel, de Amor 103.3, solo música romántica de FM y en digital por iHeartRadio. Soy Steph Sánchez, oye, súbele a tu radio.

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2: 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Ya a las 7 con 23 minutos.
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7:30, como yo te amé, sonando en la hora de Luis Miguel, de Amor 103.3, solo música romántica a través de tu radio en digital por iHeartRadio. Mi amorosa, mi amoroso, soy Stephanie Sánchez. Muchísimas gracias por acompañarme y dejarme acompañarte en tus actividades ya de viernes, fin de semana, buena vibra. Oigan, gracias por sus mensajitos. Recuerden que los recibo a través de TalkBack en una nota de voz, o pueden mandarme también nota de voz y mensaje de texto a través de Facebook, @StephAmorFM. Ahí los leo y los escucho también con mucho cariño para compartir sus mensajitos al aire. Mientras me mandan sus mensajes, yo tengo por aquí saludos para mi querido Gio hasta Guadalajara, que siempre está al pendiente, y además hoy nos presume que ha disfrutado de una malteada de choco chips acompañada de un pastel de mil hojas, que ya me antojaste, yo. Ahora me consigues uno. Va a tener que ir a Guadalajara para tomarme una malteada de choco chips y un pastel de mil hojas. Muchas gracias por compartir, mi yo. Te mandamos buena vibra hasta allá. Gracias por siempre estar al pendiente. Abrazote y buena vibra también para Alfonso Rivera, que dice: espero estés bien. Saludos cordiales desde el municipio de Zaragoza, Puebla. Les deseo un lindo fin de semana a ti y también a todos los radioescuchas. Qué lindo, Alfonso. Muchísimas gracias. También esperamos que tú estés pasando un excelente inicio de fin de semana y que sea un gran, gran sábado y domingo. Abrazote y buena vibra. También para Beto hasta la tierra de la hoja de maple. Quise feliz viernes, por fin, cerrando el primer fin de semana de septiembre. Abrazo grande, Beto. Muchas gracias por sintonizar. Y sí, oigan, ¿cómo que apenas? ¿Apenas el primer fin de semana? ¿Cuál? No, hombre, ya el 2026 se está yendo volando. Yo no sé, trae nitro este 2026. Pero nosotros seguimos disfrutando cada minuto y cada segundo de este 2026. Vámonos con música. Pensar en ti es lo que ya está sonando de fondo a través de tu radio en Amor 103.3, solo música romántica, y en digital por iHeartRadio. Soy Steph Sánchez, esto se llama Pensar en ti en la hora de Luis Miguel.

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¿De qué manera te olvido? Sonando en la hora de Luis Miguel de Amor 103.3, solo música romántica a través de tu radio en FM, en digital por iHeartRadio. Soy Steph Sánchez, gracias por acompañarme y dejarme acompañarte en este viernes 4 de septiembre. Mi amoroso, tengo muchos saludos, muchos mensajitos antes de despedirme, así que voy rápidamente a ellos. Saludos.

0: Escuchando la hora de Luis Miguel como siempre.
1: Gracias,
0: ya
1: bella.
0: Ya comienza para muchos desde ahorita el fin de semana.
1: Sí.
0: Y pues aquí andamos un ratito desde mi cocina para poder hacer el tiempo un poco más relax.
1: ¡Qué rico! ¿Qué nos estás cocinando?
0: Música, es algo que me gusta mucho. Bonita noche, va.
1: Bonita noche, Mili. Te extrañamos ayer en la ruta del amor, ¿eh? Esperamos verte la próxima semana. Abrázate y buena vibra. ¿Quién más? ¡Hola!
2: Hola, Steph. Bonita noche. Ay, ¡Lili! Creo que va un poquito tarde mi mensajito, pero espero que tengas bonito fin de semana.
1: Gracias, hoy hermosa.
2: Toca escucharte por iHeartRadio.
1: Muy Saluditos. Bien. Abrázate y buena vibra digital por iHeartRadio para ti, mi Lili Gámez. ¿Quién más está por aquí? ¡Hola! ¡Hola!
3: Hola, hola.
1: ¡Ay!
3: Hola, hola.
1: Ahí
3: mi
1: estás.
3: Bebita chula, hermosa y la más preciosa de toda la radio.
1: ¿Cómo estás?
3: Aquí reportándose el fan número uno de la hora de Luis Miguel.
1: ¡Eso es todo!
3: Oye, mi Steph.
1: Cuéntame.
3: Ya está acabando el año.
1: Ya.
3: Sigo sin escuchar mi canción preferida de Luis Miguel. Mucho corazón, por favor. Te encargo, mi Steph. Te okay. encargo. ¿Qué pasa con ese jefazo? Que no me la
1: ya pasamos
3: poner.
1: La solicitud
3: Díganme,
1: de ese
3: canciones,
1: ¿eh?
3: Lo pago.
1: Ya pasamos todas las solicitudes de canciones al jefazo. Se viene nueva programación, mis amorosos. Les puse no hace mucho una publicación por ahí para que me dejaran las canciones que querían estar escuchando. Y ya pasamos las peticiones para que ya se escuchen todas las canciones que ustedes quieran aquí en Amor 103.3, solo música romántica. Oigan, me despido. Mañana nos escuchamos desde las 6 de la mañana y hasta las 12 del mediodía para buena vibra, para acompañarnos con buena música. Tenemos lo mejor de la semana del morning. Ahí Sandy nos compartió de qué estuvieron platicando en la semana, así que espero que nos escuchemos mañanita desde tempranito. Y por ahora me despido, te quedas en compañía de Giovanna, aquí en Amor 103.3, solo música romántica y en digital por iHeartRadio en Luna de Amor. Soy Steph Sánchez, pórtate mal, cuídate bien, excelente fin de semana. Bye, bye.

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3: Muy buena noche, te doy la bienvenida a Luna de Amor en Amor 103.3, solo música romántica, también en digital por iHeartRadio. Es un placer que estés conmigo, tengo mucha música para que disfrutes tu fin de semana, ya viernes 4 de septiembre del 2026. Espero que estés con la familia, con los amigos, con la novia, disfrutando de esta noche tan agradable. Además te voy a contar la leyenda de Tsukimi y en el paquete Enamores, ¿qué tal un kit de amor? ¿Te gusta? Seguramente sí. Quédate, yo soy Giovanna y estás escuchando Amor 103.3.

Amor 103.3, solo música romántica, también en tu tableta por iHeartRadio de forma digital. Soy Ivana, ya son las 8 de la noche con 10 minutos y como te dije, tengo para ti la leyenda de Tsukimi. Escúchala. Cuenta que el dios de la luna descendió a la tierra disfrazado de mendigo hambriento. En su camino se cruzó con un mono, un zorro y un conejo, a quienes le suplicó algo de comida. El mono recolectó frutas de los árboles y el zorro pescó con habilidad un pez en el río. Sin embargo, el conejo, por más que buscó, no encontró nada apto para el consumo humano. Sintiéndose impotente, el tierno animal les pidió a sus compañeros que encendieran una fogata. Ante la sorpresa de todos, el conejo decidió saltar al fuego para ofrecer su propia carne. Al ver este acto de compasión y sacrificio desinteresado, el dios, conmovido, apagó las llamas. El ser celestial salvó al pequeño animal y reveló su verdadera identidad ante los presentes. Como recompensa a su inmensa bondad, el dios decidió llevarse al conejo a vivir con él, para que todo el mundo recordara su valentía. Grabó para siempre su silueta en la luna. Desde entonces, los japoneses celebran el festival de otoño Tsukimi, contemplando la luna llena. Bellísimo, ¿verdad? Quédate, más adelante el poema La amistad es amor, aquí en Luna de Amor, por Amor 103.3, solo música romántica y también en digital por iHeartRadio. El Rey Azul, Emmanuel. Y yo soy Giovanna.

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Hombres que te quiero en Luna de Amor, en Amor 103.3, solo música romántica, y también en digital por iHeartRadio. Yo soy Ivana, ya son las 8:28. Gracias por estar conmigo en tu fin de semana. Sigue disfrutando de nuestra programación. ¿Celebras algún cumpleaños? Muchas felicidades. Síguela pasando muy bien con todos los amigos. La familia es lo más importante. Y tengo para ti un poema. La amistad es amor. La amistad es amor en serenos estados. Los amigos se hablan cuando están más callados. Si el silencio interrumpe, el amigo responde mi propio pensamiento, que también él esconde. Si él comienza, prosigo el curso de su idea. Ninguno de nosotros la fórmula ni crea. Sentimos que hay un algo superior que nos guía y logra la unidad de nuestra compañía. Y nos vemos llevados a pensar con hondura y a lograr certidumbre en la vida insegura. Y sabemos que encima de nuestras apariencias se adivina un saber más allá de las ciencias. Y por eso yo busco el tener a mi lado el amigo que entienda cuánto digo callado. Quédate más adelante, el paquete en amores, no te lo pierdas, aquí en Luna de Amor, en Amor 103.3, solo música romántica y también en tu tableta por iHeartRadio de forma digital. París, la oreja de Van Gogh, y yo soy Giovanna.

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0: Amor 103.3, solo música romántica, también en digital por iHeartRadio. Ya son las 8:46 en este viernes 4 de septiembre de 2026. Yo soy Giovanna, me encanta que me acompañes. ¿Cómo estás pasando tu fin de semana? En compañía de la familia, qué lindo, la verdad que sí. Y es el momento de...
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0: Así es. 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
3: ¿Qué tal? ¿Cómo estás? Muy buena noche, te doy la bienvenida. Es Luna de Amor, en Amor 103.3, solo música romántica, también en digital por iHeartRadio. Vas conduciendo, hazlo con mucha precaución para que llegues bien a casa. La familia te está esperando, así que te deseo lo mejor en este día que seguramente ha sido muy especial. Ya vas directo a descansar a casita, qué bueno, porque te vamos a estar acompañando. Además, tengo para ti un bello pensamiento del corazón compartido. Seguramente te va a remontar a alguna época del pasado, alguien muy especial. Te recuerdo que yo soy Giovanna en Amor 103.3.

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Yo era poesía, Alejandro Sanz y también Edén Muñoz. En Luna de Amor, en Amor 103.3, solo música romántica, también en digital por iHeartRadio. Yo soy Giovanna, gracias por estar conmigo tu fin de semana, ya son las 9:10. ¿Cómo la estás pasando? ¿Estás trabajando? Ya sabes, te mando un gran abrazo y un saludo. Ahora tengo para ti el pensamiento del corazón compartido. El corazón es un cofre sagrado donde se guardan los secretos más puros del alma. A veces camina en silencio, dormido entre las sombras de la rutina diaria, pero despierta con fuerza incontenible en el instante justo en que te mira. Tu sola presencia altera su ritmo y lo convierte en música celestial. Aprende a hablar un idioma sin palabras que solo tú logras comprender. En cada latido pronuncia tu nombre como un mantra de eterna devoción. Se vuelve frágil ante tu ausencia, pero invencible si estás a mi lado. No sabe de distancias, de lógicas, de miedos, ni de razones frías. Es un navegante ciego que siempre encuentra el rumbo hacia tu calor. Por eso te lo entrego sin reservas, para que habite seguro en tus manos, sabiendo que ahora mi vida entera late al compás de tu propio pecho. En un momento el poema El dulce desvelo, en Luna de Amor, en Amor 103.3, solo música romántica, y en digital por iHeartRadio. Mi vida sin tu amor, Cristian Castro. Y yo soy Giovanna.

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Gracias por acompañarme en Luna de Amor, en Amor 103.3, solo música romántica, y también en digital por iHeartRadio. Soy Giovanna, ya son las 9:29 y ahora llega un poema que se llama El Dulce Desvelo. El amor transforma por completo el universo de los enamorados. Enciende una luz temblorosa que disipa el frío de cualquier invierno. Hace que los ojos descubran colores que antes eran invisibles al alma. Convierte la distancia en un suspiro y el silencio en una dulce melodía. Siempre mariposas invisibles que despiertan el pecho en un tierno vuelo. Dibuja sonrisas sin motivos en los rostros que caminan por la rutina. Otorga una valentía indomable para enfrentar los miedos más profundos. Vuelve vulnerables las manos, pero inquebrantables los lazos del corazón. Hace que la noche se vuelva corta y el día parezca una eterna espera. Une dos pensamientos distintos en un solo refugio de calma y certeza. Llena de magia la simple rutina y dota de sentido cada mirada. Es el milagro que logra que dos almas vivan en un mismo latido. En breve la fábula, la rana y la gallina, aquí en Luna de Amor, en Amor 103.3, solo música romántica, y también en digital por iHeartRadio. Mi buen amor, Mon Laferte y Enrique Bunbury. Y yo soy Giovanna.

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Estás en Luna de Amor, en Amor 103.3, solo música romántica, también en digital por iHeartRadio. Yo soy Giovanna y esto fue Pedacito de Corazón con Siddhartha. Ya son las 9 de la noche con 45 minutos y llega el momento de una fábula que es La Rana y la Gallina. Una rana gritaba molesta desde su charco a una gallina vecina. Le reclamaba con soberbia por el ruido que hacía al cacarear. ¿Por qué armas tanto alboroto por algo tan simple?, cuestionó la rana. La gallina, asombrada ante el reclamo, la miró y respondió con calma. Canto porque he puesto un huevo, un alimento útil para los humanos. Tú te pasas el día entero croando sin aportar nada al mundo. Me quejo de tu ruido porque hablas mucho y jamás haces nada. Es fácil criticar el esfuerzo ajeno desde la comodidad del ocio. De nada sirve armar un gran escándalo si no hay un logro real. La verdadera labor se demuestra con hechos y no con palabrería vana. Aquellos que no producen nada suelen ser los que más ruido hacen. Moraleja: el trabajo valioso habla por sí mismo sin necesidad de tanta vanidad. Quédate en Luna de Amor, en Amor 103.3, solo música romántica y también en digital por iHeartRadio. Día de suerte, Alejandra Guzmán. Y yo soy Giovanna.

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1: Bienvenido a Luna de Amor en este fin de semana, aquí en Amor 103.3, solo música romántica y por supuesto en iHeartRadio. Yo soy Giovanna, te doy la bienvenida para que la sigas pasando sensacional con tanta música hermosa y también tengo para ti una reflexión del valor del camino. Así es, hay que tomarlo en cuenta y es bien importante. Es un placer que me acompañes, ya sabes, si celebras algo en especial, te mando un gran abrazo y un beso. Quédate conmigo en Luna de Amor. Yo soy Giovanna y escuchas Amor 103.3.

Esto fue Amante Bandido, por supuesto, con Miguel Bosé y además Alaska. En Luna de Amor, en Amor 103.3. Solo música romántica, también en tu tableta por iHeartRadio de forma digital. Soy Giovanna, ya son las 10 de la noche con 15 minutos. Qué bueno que estás conmigo y sobre todo qué bueno que vas a escuchar esta reflexión. El verdadero valor de la vida no se esconde en la meta final. Reside en cada paso cansado, en cada desvío y en el paisaje. Los tropiezos enseñan más que cualquier llegada exitosa al destino. En las subidas difíciles, el carácter se templa y gana fortaleza. Cada huella dejada en la tierra narra una historia de valentía. Las caídas no son derrotas, sino pausas necesarias para aprender. Quien solo mira el final se pierde la magia de los amaneceres. La felicidad no es un lugar físico, sino una forma de avanzar. El polvo del sendero es el testigo real de nuestro crecimiento. Importa más en quién te conviertes mientras cruzas el desierto. Disfruta el andar, abraza las curvas y agradece los horizontes, pues al final del viaje comprenderás que el camino era el tesoro. En breve, un pensamiento del arte de escuchar. En Luna de Amor, en Amor 103.3, solo música romántica, y en digital por iHeartRadio. Y yo soy Giovanna.

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Elefante, así es la vida en Luna de Amor. Yo soy Giovanna y escuchas Amor 103.3, solo música romántica, también en tu cel por iHeartRadio de forma digital. ¿Cómo estás? Ya sé, una sonrisa enorme, te fue perfecto este día, qué bueno. Esperemos que mañana sea igual o mejor, todo depende del optimista que tú seas, es lo más importante. Además, tengo para ti un pensamiento que tiene que ver con el arte de escuchar. Escuchar con atención es el puente más humano hacia la empatía verdadera. No se trata solo de oír palabras, sino de descifrar el alma ajena. En un mundo lleno de ruidos, el silencio atento es un regalo escaso. Quien sabe escuchar descubre mundos enteros detrás de una simple mirada. Permite sanar heridas invisibles que la prisa del día a día oculta. Disuelve los prejuicios y abre paso a una comprensión mucho más profunda. No escuchamos para responder con rapidez, sino para entender con calma. Aprender a callar el propio ego es el primer paso para conectar de verdad. Cada persona que habla es un libro abierto que nos ofrece su sabiduría. Quien solo se oye a sí mismo se encierra en una eterna ignorancia. El respeto nace en el momento exacto en que damos espacio a otra voz. Al final, la grandeza de un corazón se mide por su capacidad de acoger. Más adelante, una frase de Romeo y Julieta. Quédate aquí conmigo en Amor 103.3, solo música romántica, también en digital por iHeartRadio, por mujeres como tú. Pepe Aguilar. Y yo soy Giovanna.

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1: Oigan, hay que normalizar, expresar nuestro amor, decir lo que sentimos, todo aquello que admiramos de los demás y también expresar la gratitud que a veces se queda atorada aquí en la garganta porque no te atreves a decirle gracias a alguien, te da miedo o quizá tienes muchas ideas acerca de expresar la gratitud, pero la realidad es que lo más maravilloso que te puede ocurrir es reconocer que alguien ha hecho algo por ti y darle las gracias. Mira, mucha gente dice, es que en mi casa, cuando yo era niño o niña, no nos enseñaron a ser amorosos, no nos enseñaron a ser agradecidos o a admirar a los demás. Pero este es el momento perfecto para que puedas hacerlo y cambiar tu vida con estas maravillosas acciones para con los demás y que también te van a traer muchas bendiciones. Hoy normaliza expresar el amor, la gratitud y la admiración.
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Luna de Amor en Amor 103.3, solo música romántica, también en digital por iHeartRadio. Soy Giovanna, ya son las 10:46 y fíjate que te voy a decir una frase de una muy bella novela, un clásico de William Shakespeare, Romeo y Julieta. Y bueno, ¿qué le dice Romeo a Julieta? Con las ligeras alas del amor he superado estos muros porque los límites pétreos no pueden contener el amor. Y lo que el amor puede hacer, eso se atreve a intentar el amor. Pues ya sabes que Romeo no escaló las paredes del jardín de forma ordinaria, porque el sentimiento puro y apasionado que tiene por Julieta lo eleva más que nada espiritualmente, afirmando que las barreras físicas y las leyes de los hombres no tienen la fuerza suficiente para encerrar al amor auténtico. Por lo que si el amor tiene el poder de unir a dos personas, va a encontrar la audacia necesaria para desafiar cualquier prohibición. Un amor como ese, difícil de encontrar. En un momento, un pensamiento de la diferencia entre el interés y el compromiso. Quédate en Luna de Amor, por Amor 103.3, solo música romántica, y también en digital por iHeartRadio. No me quiero enamorar, Kalimba. Y yo soy Giovanna.

Luna de Amor en Amor 103.3, solo música romántica y también en digital por iHeartRadio. Gracias por estar conmigo, yo soy Giovanna y por supuesto que ahora tengo para ti pues un pensamiento que habla de la diferencia entre el interés y el compromiso. Existe una línea divisoria muy clara y profunda entre el simple interés y el verdadero compromiso con una meta. Cuando una persona está únicamente interesada en lograr algo, su esfuerzo depende por completo de la convivencia. Bajo esta postura, las acciones solo se ejecutan cuando el camino es fácil, cómodo y no requiere grandes sacrificios. Ante el primer obstáculo o complicación, quien está interesado busca justificaciones para abandonar o posponer su labor. Por el contrario, el compromiso auténtico representa un pacto inquebrantable que no se detiene ante las dificultades. Estar comprometido significa que se asume la responsabilidad total de las acciones, sin importar el esfuerzo requerido. Quien vive bajo esta filosofía entiende que las palabras vacías no construyen legados ni alcanzan objetivos reales. Por eso, el compromiso absoluto no acepta ninguna excusa y se enfoca firmemente en entregar resultados. Quédate en Luna de Amor, en Amor 103.3, solo música romántica, también en digital por iHeartRadio. Que me quedes tú, Shakira. Y yo soy Giovanna.

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3: Hermosa velada en Luna de Amor, en Amor 103.3, solo música romántica, también en digital por iHeartRadio. Yo soy Giovanna, voy a estar contigo hasta la medianoche con una programación sensacional para que disfrutes, recuerdes y sobre todo estés con nosotros en este fin de semana. Además vas a escuchar una hermosa leyenda, la leyenda de la flor del cerezo. Y te recuerdo que yo soy Giovanna y voy a estar contigo a las 12 de la noche. Ya lo sabes, aquí en Amor 103.3. Por supuesto,

Luna de Amor en Amor 103.3, solo música romántica y en digital por iHeartRadio. Yo soy Giovanna, qué bueno que me escuchas, ya son las 11:16 y tengo para ti la leyenda de la flor del cerezo. En el antiguo Japón medieval existía un bosque mágico que permanecía en paz a pesar de las constantes guerras civiles. En medio de este lugar habitaba un árbol seco y solitario que jamás florecía, al cual las plantas temían acercarse. Un hada del bosque se compadeció de su tristeza y le otorgó un poderoso hechizo que duraría 20 largos años. El don le permitía transformarse en humano para sentir el amor, esperando que así recuperara su vitalidad y floreciera. El árbol tomó nombre de Yojiro y caminó entre los hombres, pero solo encontró el dolor y el horror de la guerra. Decepcionado del mundo, regresó al bosque hasta que una tarde conoció a Sakura, una joven hermosa, amable y pura. Ella fue muy bondadosa con él y pronto iniciaron una profunda amistad que rápidamente se transformó en gran amor. Cuando Yojiro le confesó su verdadera naturaleza y que su tiempo se agotaba, la joven quedó completamente conmovida. Al cumplirse el plazo, el árbol debía morir, pero el hada apareció y le ofreció a Sakura unirse a su destino. La joven eligió fundirse con él para siempre, y en ese instante de amor puro, el árbol seco por fin cobró vida y dio origen a la flor del cerezo. En un momento, el poema Esperanza en Luna de Amor, por Amor 103.3, solo música romántica, también en tu cel por iHeartRadio. Mañana, Cristian Castro y yo soy Giovanna.

No puedo estar sin ti, Moenia, en Luna de Amor, en Amor 103.3, solo música romántica, también en tu tableta por iHeartRadio. Te mando un gran saludo, espero que en este instante nos estés escuchando. Si vas manejando, hazlo con mucha precaución. Probablemente también estás trabajando, bueno, pues un gran saludo. Y bueno, ya tengo para ti el poema Esperanza. Con el corazón lloroso y el destino bendecidos, nos sentiremos dichosos tan solo por estar vivos. Y le daremos un abrazo al primer desconocido y alabaremos la suerte de conservar un amigo. Y entonces recordaremos todo aquello que perdimos y de una vez aprenderemos todo lo que no aprendimos. Ya no tendremos envidia, pues todos habrán sufrido. Ya no tendremos desidia y seremos más compasivos. Valdrá mucho más lo que es de todos que lo que jamás conseguido, dejando atrás el egoísmo del pasado. Seremos personas mucho más generosas y mil veces más comprometidas con el bienestar de la humanidad. Entenderemos al fin lo frágil que significa estar vivos en este mundo tan complejo y cambiante. Tendremos empatía pura por quien está todavía a nuestro lado y también por quien ya se ha ido. Extrañaremos con el alma al viejo que pedía un peso en el mercado y formaba parte de nuestra rutina. Aquel anciano del que nunca supimos su nombre real, pero que siempre estuvo allí, silencioso y cercano. Apreciaremos cada pequeño detalle que antes ignorábamos por completo en la prisa de la vida diaria. Y cuando la tormenta finalmente se calme por completo, seremos seres humanos verdaderamente renovados. En breve, un pensamiento del amor a la distancia. Aquí, en Luna de Amor, en Amor 103.3, solo música romántica y en digital por iHeartRadio. Volverte a ver, Juanes y yo soy Giovanna.

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Por debajo de la mesa, Luis Miguel. Y yo soy Giovanna en Luna de Amor. En Amor 103.3, solo música romántica, también en digital por iHeartRadio. Y un saludo para Gus, que siempre nos está escuchando, está de vacaciones en Veracruz. Y claro, que nos está escuchando a través de iHeartRadio. Muchas gracias. Y ahora tengo para ti Amor a la Distancia. La distancia física que hoy nos separa no es más que un simple desafío temporal para este sentimiento tan profundo. Cada mañana me despierto con tu recuerdo intacto, como si el viento de la madrugada me trajera el eco de tu voz. A pesar de los kilómetros y las horas de diferencia, no existe un solo instante en el que dejes de habitar mi mente. Reviso constantemente nuestras fotografías y en cada una de tus sonrisas encuentro la fuerza necesaria para continuar. Es increíble cómo el amor verdadero desafía la geografía, haciendo que te sientas más cerca de mí que nadie más. Los espacios vacíos de mi rutina diaria se llenan de ti, transformando la terrible nostalgia en una dulce esperanza. Cuento los días en el calendario con la certeza absoluta de que cada jornada superada nos acerca un paso más al reencuentro. Sé muy bien que los mapas solo marcan rutas y fronteras artificiales, pero jamás podrán limitar lo que dicta el corazón. Extraño la calidez de tus abrazos y la complicidad de nuestras miradas, esos pequeños detalles que le dan sentido a todo. Sin embargo, esta lejanía me ha enseñado a valorarte aún más y a entender que nuestro vínculo es verdaderamente invencible. Sigue en Luna de Amor, en Amor 103.3, solo música romántica y en digital por iHeartRadio. En cambio, no. Laura Pausini. Y yo soy Giovanna.

Te quiero tal como eres, José José, el príncipe de la canción El Luna de Amor, en Amor 103.3, solo música romántica y también en digital por iHeartRadio. Yo soy Giovanna y, ¿sabes? Te sugiero que agradezcas cada instante vivido, pues tanto los aciertos como los tropiezos te han dejado un gran aprendizaje. Si algo quedó inconcluso, confía en que mañana tendrás una nueva oportunidad para empezar con más energía. Yo me despido, mañana me escuchas a las 6 de la tarde en la hora del despecho y hasta la medianoche con algunos tips de belleza y también luna de amor. Te espero. Quédate con Amor 103.3, solo música romántica, también en digital por iHeartRadio. Sirena, sin bandera. Y yo soy Giovanna. Te mando un beso.

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0: Muchas gracias.
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3: Las 6 de la mañana, más un minuto en este sábado 5 de septiembre. Mi amoroso, buenos días. ¿Cómo estás? Excelente sábado. Gracias por despertar con nosotros. Arrancamos con muy buena vibra este sabadito, lo mejor del Morning Show. Hoy Sandy me permitió acompañarte desde tempranito, así que espero que me permitas estar contigo hasta el mediodía. Hoy vamos a compartir lo mejor del Morning. Vamos a tener afirmación, reflexión y vamos a estar platicando con muy buena vibra y acompañado de buena música, así que quédate conmigo, no te despegues de tu radio, repórtate conmigo también a través de Talkback en una notita de voz. Puedes escribirme en Facebook @StephAmorFM y ahí andamos platicando a lo largo de este sabadito. ¿Qué te parece? Soy Stephanie Sánchez, arrancamos con el Sol de México, amor, amor, amor, lo mejor del Morning Show de Amor 103.3,
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3: y también por iHeart.

Lo más reciente de Siddhartha, pedacito de mi corazón, sonando a través de tu radio en Amor 103.3, solo música romántica en digital por iHeartRadio en este sabadito 5 de septiembre. Buenos días, ya a las 6 de la mañana con 9 minutos es lo que marca el reloj. Espero que estés amaneciendo con todas las ganas del mundo de comerte el mundo en este fin de semana, de disfrutar, de descansar, de acompañarnos y dejarnos acompañarte con muy buena música, buena vibra, regalitos. Ya sabes que siempre queremos consentirte, muy pendiente de todas las promociones que tenemos, así que no te despegues de tu radio. Recuerda que puedes comunicarte conmigo a través de la función de Talkback. Mándame tu notita de voz que yo aquí la recibo en cabina y la pasamos al aire. Mandarla es súper fácil. Entras a tu aplicación iHeartRadio, te aseguras de estar en Amor 103.3 Puebla, 103.3, porque ojo mis amorosos, luego se me andan metiendo a León, que la frecuencia es muy parecida, pero no, 103.3 de Puebla. Ahí presionan el circulito rojo con el micrófono blanco, le pican y listo, pueden empezar a grabar su notita que yo la recibo aquí en cabina y la compartimos en un momento más aquí en este Morning Show de Amor 103.3, solo música romántica. Oye, también puedes escribirme a través de Facebook @StephAmorFM. Y mientras, ¿qué te parece si seguimos disfrutando de buena música? Llega Natcha Pop con Lucha de Gigantes a las 6 de la mañana con 11 minutos en Amor 103.3, solo música romántica, y en digital por iHeartRadio. Soy Stephanie Sánchez, mi amorosa, mi amoroso. Regreso, tengo la afirmación a las 6 con 27 minutos, así que no te vayas.

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1: Las 6 de la mañana con 17 minutos. 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
1: Las 6 de la mañana con 28 minutos. Mi amoroso, mi amoroso, gracias por sintonizar a través de tu radio en FM, en digital por iHeartRadio. Oye, cada día es una oportunidad de aprender. Cada paso es una lección. Cada respiración es una oportunidad para seguir creciendo, para ser mejor, mi amorosa, mi amoroso. Y muchas veces las dejamos pasar. Nos la pasamos tan preocupadas, tan preocupados por sobrevivir a todos los pendientes, las responsabilidades, las cuestiones de adultos responsables, ¿no? Que olvidamos vivir, olvidamos aprender, disfrutar, vivir en paz. Y hoy te lo quiero recordar con la afirmación. Es para ti. Dice así: aprovecho toda oportunidad para aprender y crecer personalmente, para vivir en paz internamente y con el mundo que me rodea. Mi amorosa, mi amoroso, la vida es tan bonita. Deberíamos disfrutarla un poco más, ¿no crees? Deberíamos vivirla, aprenderla y tenerla siempre consciente en cada uno de nuestros movimientos, de nuestras respiraciones, de nuestros pensamientos. La afirmación de hoy la encuentras en @amorentoradio. Quédate en Amor 103.3, solo música romántica, y en digital por iHeartRadio. Soy Steph.

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4: Las 6 de la mañana, ya con 36 minutos. Mi amorosa, mi amoroso, tú ya sabes que eres nuestra consentida, nuestro consentido aquí en Amor 103.3 de la música romántica. 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

0: La voz de Diana Vanoni con el tema Incapacitada en este Morning Show de Amor 103.3, solo música romántica en tu radio, en FM, en digital por iHeartRadio, con lo mejor de la semana que disfrutaste a lo largo de estos días con Sandy. Oigan, mis amorosos, yo soy Steph Sánchez, hoy les acompaño hasta las 12 del mediodía y recuerden que estamos en contacto a través de redes sociales. En Facebook me encuentras como @StephAmorFM, en Instagram y TikTok me encuentras como @StephSAHE, y por supuesto también puedes mandarme tus notitas de voz con la función de TalkBack en iHeartRadio. ¿Qué es esto? Es un botoncito que tiene un micrófono dentro de tu aplicación que puedes presionar y ahí me grabas una notita de voz, me llega aquí en cabina y yo la comparto al aire. Cuéntame qué estás haciendo, qué planes tienes para este fin de semana, tienes algún saludito, alguien cercana o cercano a ti cumpleaños, le quieres mandar un mensaje especial, felicitarla, felicitarlo, le ponemos las mañanitas. Así que mándame tus mensajitos, qué feliz de la vida de compartir contigo en esta mañana. Muchas gracias por sintonizar a través de tu radio y por supuesto en iHeartRadio. Mientras yo espero tus mensajitos, tengo por aquí un mensaje ya de mi querido Gio que se reporta desde Guadalajara. Vamos a escuchar qué nos comparte. Hola, hola, mi Gio, cuéntanos.
1: Hello, hermosa mix, ¿cómo estás? Excelente.
0: Bien,
1: día.
0: ¿Y tú? Gracias.
1: Desde tierra hasta patillas.
0: Muy bien.
1: Y siempre pendientes de la bella estación de Amor 103.3 Pueblita. Excelente día, Amix. Te mando un fuerte abrazo.
0: Abrazote de vuelta, mi Gio. Muchas gracias por siempre sintonizar y estar al pendiente desde allá lejotes. Gracias de verdad por tu cariño y por siempre tu buena vibra. También se reporta desde lejotes, pero más lejotes, Beto desde Canadá, que dice: en el morning del sábado es un gusto despertar contigo. Eres la mejor y que te vaya bien en tu evento. Pero aquí me quedo contigo hasta mediodía. Abrazo grande. Gracias, Beto. Muchísimas gracias. Besote y abrazote, buena vibra hasta Canadá. Muchas gracias por estar al pendiente, que además nos cuenta que él tiene puentecito, entonces le decía, pues disfruta, aprovecha el fin de semana largo, descansa, paseate, porque allí en Canadá hay paisajes muy bonitos, así que aprovecha, vete a pasear por ahí, Beto. Y tú, mi amorosa, mi amoroso, que me escuchas al otro lado de la radio, cuéntame, ¿qué estás haciendo? ¿Desde dónde me estás escuchando? Mándame tu mensajito y mientras, sigamos disfrutando de buena música, ¿qué te parece? Ya llega Yuri con Detrás de mi ventana a través de tu radio en Amor 103.3, solo música romántica y por supuesto en digital por iHeartRadio. Yo soy Steph Sánchez, mi amorosa, mi amoroso, te acompaño hasta las 12 del mediodía.

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3: La pobreza ni empieza ni termina con el dinero, sino contigo. La forma en cómo te tratas define cómo la riqueza te va a tratar. Una vez una mujer me dijo, ¿cómo es la habitación en la que duermes? Así suele ser tu vida. ¿Cómo está tu closet? Así suele estar tu vida. ¿Cómo está tu cama? Así suele estar tu vida. ¿Tu auto? Eres tú. Tu ropa eres tú. La colonia en la que vives eres tú. Y tus vecinos. Y tu celular eres tú. Tu computadora eres tú. Tu refrigerador eres tú. Tu alacena eres tú. No hablo del parecido físico, sino del intangible. Una persona limpia tiene cosas limpias. Una persona ordenada tiene cosas ordenadas. Una persona organizada tiene su vida organizada.
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4: Mis amorosos, el reloj ya marca las 6 de la mañana con 54 minutos. Yeah.

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1: 7:03 en este sabadito 5 de septiembre. Hoy espero que estés arrancando tu día con toda la buena vibra, toda la buena actitud y disfrutando, por supuesto, de la programación que tenemos para ti. Te invito a que me sigas acompañando. Yo me quedo contigo hasta las 12 del mediodía disfrutando de buena música. Además, en esta hora tenemos nuestra reflexión. Vamos a estar platicando un poquito sobre perdonar, porque alguien dijo alguna vez, muy sabiamente, que perdonar es liberar un prisionero y descubrir que muchas veces ese prisionero, mi amorosa, mi amoroso, somos nosotros mismos. Y eso, perdonar, también es parte de amarnos. Así que quédate conmigo aquí en Amor 103.3.
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1: Y en digital por iHeartRadio. Y sigo recibiendo tus mensajes a través de TalkBack y, por supuesto, también en Facebook. No te vayas, soy Steph.
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¡Qué gran canción de Franco De Vita! Se llama No Basta y sonaba a través de tu radio en Amor 103.3, solo música romántica de FM en digital por iHeartRadio. Mi amoroso, soy Stephanie Sánchez, te acompaño en este sábado en lo mejor del Morning Show. Te invito a que te reportes conmigo. Cuéntame, ¿qué estás haciendo? ¿Ya te amaneció? ¿Ya desayunaste? ¿Aún no? ¿Qué vas a desayunar? ¿Qué se te antoja? Unos hotcakesitos. ¡Ay, qué rico! Un huevito. Cuéntame, compártelo con nosotros aquí, mándanos una notita de voz a través de TalkBack. Recuerda que simplemente tienes que presionar el círculo rojo con el micrófono blanco dentro de tu aplicación iHeartRadio, o bien puedes escribirme en Facebook @StephAmorFM. Además, recuerda que tengo muchos regalitos para ti, así que pues repórtate conmigo y ten muy a la mano tu aplicación iHeartRadio. Siempre, mi amorosa, mi amoroso. Espero que tengas un gran fin de semana. Ya sabes que siempre estamos aquí acompañándote con muy buena vibra para que tus actividades pues se hagan un poquito más ligeras, ¿no? Y yo creo que siempre el poder acompañarlas con música hace que todo esto funcione mucho mejor, que nos sintamos mejor con nosotros, que le pongamos como ánimo y enjundia a las actividades que estamos haciendo. Así que mi amoroso, no te despegues de tu radio, mándame tus mensajitos y vámonos a disfrutar de más música, que eso es lo que nos encanta aquí, ¿no? Lo que ya suena de fondo se llama Clavado en un bar de Maná, aquí en Amor 103.3, solo música romántica en tu radio, en digital por iHeartRadio. Soy Steph y regreso con sorpresas, no te vayas.

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2: Ya a las 7 de la mañana con 21 minutos. Buenos días, amorosa, amoroso. 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

Mi amorosa, mi amoroso, perdona la versión de ti que no sabía poner límites, porque al final hizo lo mejor que pudo con lo que sabía en ese momento. A esa versión que dijo sí cuando quería gritar no, solo por miedo a perder, a incomodar o a quedarse sola. A esa que se calló para evitar conflictos, aunque por dentro se rompía en silencio. A esa que confundió amor con sacrificio constante, creyendo que darlo todo era la única forma de ser suficiente. Hombre o mujer, tú, mi amorosa, mi amoroso que estás escuchando esto, sé que te duele reconocer cuántas veces te olvidaste de ti por pensar en los demás. Sé que te pesa haber permitido cosas que hoy ya no aceptarías y que a veces te juzgas por no haber reaccionado antes, pero no eras débil. Eras alguien aprendiendo a sobrevivir con heridas que aún no entendías. No sabías que poner límites también es un acto de amor propio y no de egoísmo. Hoy ya no eres esa persona. Hoy estás despertando, cuestionando y también creciendo. Y ese despertar duele, pero también libera. Porque cuando te eliges, empiezas a traer relaciones que también te respetan. Y ahí comienza tu verdadera transformación. Deja de mendigar amor y empieza a vivir desde tu valor. Mi amorosa, mi amoroso, quédate conmigo aquí en Amor 103.3, solo música romántica y en digital por iHeartRadio. Soy Esther.

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2: Las 7:38, mi amorosa, mi amoroso, ¿eres fan de Rosana? ¿Te gusta su música? ¿Te gusta esta canción?
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fuertes declaraciones en la voz de Lucerito. Adorados. Mis amorosos, soy Esteban y Sánchez, les acompaño en este Morning Show en Amor 103.3, solo música romántica a través de tu radio en FM, en digital, por iHeartRadio, en este sabadito en el que te comparto lo mejor de la semana. Y oigan, hablando de que acabamos de escuchar a Lucerito, bien especial musical de Lucerito, ya les estaremos dando los detalles a partir del lunes, así que manténganse muy pendientes de este especial musical, porque oigan, Lucerititito, ya está Lucerototota, y ahora está celebrando 45 años de carrera, ¡qué locura! Entonces, no te puedes perder este especial musical que va a estar muy bueno, los detalles a partir del lunes. Por ahora, te invito a que te sigas reportando conmigo, recuerda que estamos en contacto a través de TalkBack, mándame tus notitas de voz, puedes escribirme también en Facebook, @StephAmorFM, Instagram, @StephSAHE, como lo hace Dalinda, que dice, buen día, es un placer despertar con tan agradable compañía, te escucho muy cerquita en San Martín Texmelucan, lindo día hermosa, muchísimas gracias por tu mensajito, gracias por reportarte y por supuesto por la sintonía y el cariño, gracias por estar ahí. A ti también, mi amorosa, mi amoroso, que escuchas al otro lado de la bocina, ya sea que te estés despertando, que ya estés desayunando, qué rico, ya se antoja una comidita, un desayunito, si ya estás trabajando, si ya andas por las calles, gracias por dejarnos acompañarte en tus actividades. Oye, tenemos más música para ti, así que no te despegues de tu radio, ya llega Timbiriche, tú y yo somos uno mismo, uo, uo, aquí en Amor 103.3, solo música romántica y en digital por iHeartRadio. Yo soy Stephanie Sánchez, me quedo contigo hasta las 12 del mediodía. Gracias por dejarme acompañarte. Bonito sábado.

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2: Las 7:53, mi amorosa, mi amoroso, te invito a que no te despegues de tu radio porque ya regreso con lo mejor de la semana de Cuéntame tu historia. Hoy quiero preguntarte qué pasa cuando la relación que todos admiran es una relación de la que tú quieres escapar. Eso es lo que le está pasando a nuestro amoroso, así que te invito a que te quedes para que le demos un consejo y podamos orientarlo un poquito. No te vayas, soy Steph.

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2: Mis amorosos, 9:02, arrancamos una hora más juntitos. Me quedo contigo hasta las 10 con muy buena vibra a través de tu radio en FM, en digital, por iHeartRadio. Por supuesto, también acompañándote con excelente programación musical de tus artistas amorosos favoritos. Y bueno, platicaremos sobre vivir en gratitud, mis amorosos, porque, a ver, no necesitamos entenderlo todo o que todo sea perfecto para agradecer, y esto es lo bonito de agradecer, justamente, que no necesitas mucho, simplemente necesitas sentirlo de corazón. Además, sigo recibiendo tus mensajitos a través de Talkback, también te leo en Facebook, @StephAmorFM, y los comparto todos ellos a través de Amor 103.3.
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2: Y en digital por iHeartRadio. Mientras arrancamos con Alex Ubago y regreso con la afirmación.
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1: Las 9 de la mañana, ya con 11 minutos en este sábado 5 de septiembre, mi amorosa, mi amoroso. Todos los días se aprende algo, por pequeño que sea, pero ahí está, siempre esperando darnos una pequeña lección que nos haga crecer, que nos haga mejorar como profesionistas, como seres humanos, como pareja, como hermana, como hijo, como en todos los aspectos. Siempre hay algo que aprender. Pero para eso hay que estar abiertos a aprender, abiertos a recibir ese aprendizaje y aprovechar esas oportunidades que están ahí para mejorarnos. Porque, amorosos, de pronto nos enojamos con la vida y pensamos que lo que nos está pasando es porque algo malo hicimos o porque nos están castigando y no. Muchas de esas cosas que no siempre son tan fáciles de aceptar son lecciones. Te comparto la afirmación de hoy. Haz la tuya y te dará sentido. Aprovecho toda oportunidad para aprender y crecer personalmente, para vivir en paz internamente y con el mundo que me rodea. Mi amorosa, mi amoroso, seamos más felices, aprovechemos las lecciones, crezcamos, disfrutemos, vivamos. De eso va cada día en este plano terrenal. La afirmación de hoy la encuentras en @amorentoradio. Ve por ella y mientras disfruta de Manuel con Bella Señora. Soy Stephanie Sánchez en Amor 103.3, solo música romántica y iHeartRadio. Ya regreso.

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3: Las 9 de la mañana más 20 minutos, mi amorosa, mi amoroso. 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

Respirar, lo más reciente de María José, sonando a través de tu radio en Amor 103.3 de la música romántica, también en digital por iHeartRadio. Mi amorosa, mi amoroso, soy Stephanie Sánchez. Muchas gracias por acompañarme y dejarme acompañarte en tus actividades sabatinas. Ya estás desayunando, ya desayunaste hace mucho, ya estás trabajando, ya andas manejando, ya andas en la calle. ¿Ya andas haciendo qué? Cuéntamelo todo, mándame tu nota de voz a través de Talkback o escríbeme en Facebook, @StephAmorFM, como lo hace Lucas Eugenio. Dice, buenos días, te estoy escuchando, me fascina oír tu voz, que tengas excelente sábado. Muchísimas gracias, Juan Lucas, te mandamos abrazote y buena vibra, gracias por estar sintonizando. También, ¿qué creen? Tengo mañanitas, porque es el cumpleaños de la abuelita de Cami Carrasco, ella es Obdulia, es su cumple y ahí les va un pedacito de las mañanitas. Para esta amorosa y para todos los amorosos que están celebrando algo en especial en este sábado 5 de septiembre. Yo aprovecho, mis amorosos, para felicitar a mi mami que mañana es su cumple. Así que aprovechando la felicitación de Obdulia de parte de su nieta Cami Carrasco, pues también aprovecho y felicito a mi mami que mañana cumple añitos. Abrazo a todas las y los amorosos que celebran algo en especial hoy y mañana. Gracias por dejarnos ser parte de su día a día. Oigan, mis amorosos, con esto vámonos con más música. ¿Qué les parece? Llega Shakira, Pies Descalzos, Sueños Blancos, a través de tu radio en Amor 103.3, solo música romántica, y en digital por iHeartRadio. ¿Quieres ganarte una guitarra autografiada por Sanz? Quédate que te digo cómo.

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3: Las 9:37, el reloj justo acaba de cambiar. 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

0: soy Alejandro Sanz, que sigan disfrutando de amor.
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Desde que entendí que la vida no se trata de entenderlo todo, sino de sentir más, empecé a mirarla con otros ojos. Aprendí a agradecer lo simple, lo que muchas veces pasa desapercibido. Una charla sincera, un amanecer tranquilo, una sonrisa que llega sin aviso. Agradezco a las personas que me acompañaron, a las que se alejaron y a las que me enseñaron a mirar distinto. Comprendí que no hay necesidad de hacer daño ni de cargar con rencor porque cada alma vive sus propios procesos, con sus tiempos, con sus miedos y también con sus aprendizajes. Vivir en gratitud es aceptar que todo lo que sucede tiene un sentido, aunque no siempre lo veamos. Es confiar en que la prosperidad no llega solo cuando todo sale bien, sino cuando el corazón aprende a agradecer incluso lo que no entiende. Porque al final, lo más valioso no es tenerlo todo, sino sentir que con lo que hay, ya somos bendecidos. Y tú, mi amorosa, mi amoroso, ¿hoy qué agradeces? Piénsalo. Soy Steph Sánchez, te acompaño a través de tu radio en Amor 103.3, solo música romántica y en digital por iHeartRadio.

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1: La pobreza es una actitud. Es la actitud de desperdiciarse a sí mismo. El pobre desperdicia su tiempo, desperdicia sus ideas y termina desperdiciando su dinero. La forma en cómo te tratas define cómo la riqueza te va a tratar. Creo que la persona que quiere hacer mejoras consistentes en su vida empieza paso a paso, de menos a más, corrigiendo pequeñas actitudes. La riqueza es producto del orden, de la previsión, de la limpieza, del respeto al tiempo, de la confianza en uno mismo. No son pobres por el sueldo o por el trabajo que tienen, sino por la forma en cómo se tratan a sí mismos. Vive a partir de hoy una vida diferente. Orden es coherencia, y la coherencia arroja resultados inimaginables.
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2: 9:53 de la mañana. Feliz día.

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3: Las 10 de la mañana más uno en este sábado 5 de septiembre, mi amorosa, mi amoroso. Gracias por seguir sintonizando a través de tu radio en FM y en digital por iHeartRadio. Seguimos con lo mejor de la semana y durante esta semana que acaba de terminar, bueno, que estamos cerrando ya, tuviste debate con Sandy y ella te estuvo preguntando, pues, ¿qué es lo que tú opinas de eso que dicen que en una relación de pareja el amor nunca es suficiente? ¿Será que sí es suficiente o no? ¿Tú qué opinas? ¿Cómo lo vives? ¿Qué más hace falta? Mándame tu nota de voz a través de Talkback, te leo en Facebook, @StephAmorFM, y lo compartimos al aire a partir de las 10 de la mañana con 8 minutos, aquí en Amor 103.3.
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3: Y en digital por iHeartRadio. Arrancamos con Enloquéceme de OV7. Soy Steph.

Cuídate de la oreja de Van Gogh sonando a través de tu radio en Amor 103.3, solo música romántica y en digital por iHeartRadio. Mi amorosa, mi amoroso, 10 de la mañana con 9 minutos. Muchas gracias por acompañarme y dejarme acompañarte en tus actividades. Oye, tenemos lo mejor del debate de esta semana. Sandy te estuvo preguntando, dicen que en una relación de pareja el amor nunca es suficiente. ¿Tú qué opinas? ¿Será que es real esto? ¿Será que no basta con el amor, que se necesitan más cosas? ¿O con amor todo se puede? Porque también dicen, ¿no?, que el amor es la fuerza más grande, más importante en este mundo y la que todo lo logra. ¿Tú qué opinas, mi amorosa, mi amoroso? Cuéntamelo todo, mándame tu nota de voz a través de la función de TalkBack. Quiero saber qué opinas, cómo lo vives. También en Facebook me puedes escribir @StephAmorFM. Mientras tanto tengo por aquí comentarios de Su Reis, que dice por aquí: el amor es un pilar importante, pero la base de una buena relación es la comunicación, el respeto y la elección, porque siempre hay momentos difíciles que son los que fortalecen la decisión de querer de esa persona, la que elijas para toda la vida. Y a ver, yo creo que es bastante interesante lo que nos comenta Su, ¿no? Porque, a ver, amorosos, claro, puede haber amor, pero si no hay esta comunicación para resolver las dificultades, para llegar a acuerdos, para elegir una y otra vez a la misma persona, por mucho amor que haya, pues no siempre están las ganas, ¿no? Entonces, ahí se los dejo en la mesa. ¿Ustedes qué opinan? Alma Brisas dice: dicen por ahí que de amor no se vive, pero creo que es la base de una buena pareja para hacer un futuro. Amorosos dicen que cuando el hambre entra, el amor sale por la ventana. ¿Tú qué opinas? Vámonos con Elefante y seguimos con este debate aquí en Amor 103.3, solo música romántica y iHeartRadio. Soy Steph.

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1: Las 10 de la mañana, ya con 18 minutos, mi amorosa, mi amoroso, 21 grados centígrados en la temperatura. 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

Bye bye, bailando de Flans, sonando a través de tu radio en Amor 103.3, solo música romántica de FM y en digital por iHeartRadio. Mi amorosa, mi amoroso, soy Stephanie Sánchez, acompañándote con lo mejor del Morning Show de esta semana que ya estamos terminando. Sandy te estuvo preguntando si de verdad en una relación es suficiente el amor o no. ¿Tú qué opinas? ¿Sí será suficiente tener amor en una relación para que funcione, para que marchen todos los planes, o se necesita algo más? ¿Se necesita dinero? ¿Se necesita comunicación? ¿Se necesita? ¿Qué se necesita? ¿Madurez será? ¿Tal vez? ¿Tú qué opinas? Mándame tu nota de voz a través de TalkBack o escríbeme en Facebook @StephAmorFM, como nuestro amoroso o amorosa de Panadería Morelos, que dice: el amor es un ingrediente importante, pues todo lo que hagas tienes que ponerle amor, y sabemos que ahí empieza todo. Cuando se acaba el amor, ya no luchas por tu pareja. Y aquí me surge una pregunta, mis amorosos, y ojo, ninguna respuesta está bien o está mal, ¿eh? Todas son correctas. Todas son correctas porque cada quien lo habla desde su perspectiva, desde sus valores. Pero yo pregunto, ¿hay que luchar en una relación por amor, por la pareja? ¿O se va mano a mano, trabajando en conjunto? ¿Se lucha o se trabaja en conjunto? ¿Hay que luchar por la pareja? Cuando hay amor, ¿realmente hay que luchar? ¿Tú qué opinas? Mándame tu notita de voz a través de TalkBack o escríbeme en Facebook @StephAmorFM. Mientras, vámonos con más música porque llega Chayanne, el papá de media generación millennial, y ya suena de fondo con Yo Te Amo, aquí en Amor 103.3, solo música romántica y en digital por iHeartRadio. Soy Stephanie Sánchez. Oye, déjanos acompañarte en tu celebración mexicana. Regreso y te digo cómo.

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2: Las 10:34, mi amorosa, mi amoroso, déjanos acompañarte en tu celebración como mexicana y como mexicano. 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

0: Escuchabas 100 años en voz de Diana Vanoni a través de tu radio en Amor 103.3, solo música romántica y en digital por iHeartRadio en este sabadito con lo mejor del Morning Show de la semana. Yo soy Stephanie Sánchez, te acompaño hasta las 11 de la mañana con este debate. Mi amorosa, mi amoroso, ¿será que el dinero o el amor o qué es suficiente en una pareja? ¿Será el amor o el amor nunca es suficiente? ¿Qué le faltará? ¿Hará falta algo realmente o no? ¿Tú qué opinas? ¿Cómo lo vives? Mándame tu nota de voz a través de Talkback o escríbeme en Facebook @StephAmorFM. Voy con comentarios. Daniel Neira dice, ni el amor, ni el dinero, ni la paciencia, ni la comprensión, ni los actos de servicio, todo junto es suficiente. A ver, amoroso, amoroso, me parece una gran respuesta, ¿eh? Porque de pronto pareciera que, ay, sí, el amor, todo lo romantizamos, el amor, todo lo puede, claro. Pero, a ver, si hay amor, pero no hay comunicación, o si hay amor, pero hay situaciones tóxicas, o si hay comunicación, pero no hay amor, nada es suficiente, ¿no? Si todo junto está, entonces podemos hablar de una relación que vas conformando paso a paso, día a día, con paciencia, en la que vas añadiendo ingredientes todos los días para que funcione mejor. A mí me parece que eso es lo suficiente en una pareja. Que haya de todo un poquito y que le vaya sumando día a día, con ese mismo amor, con esa misma confianza, con esa misma comprensión. Aunque sí, como dice Lupita Violeta, el amor es el hilo que mantiene unida a la pareja. La comprensión, la confianza, la lealtad son complementos. Todos deben estar presentes en un hogar y se trabajan desde el noviazgo. Así es, todo se va armando paso a pasito. Gracias, mis amorosos, por compartir. Gracias por opinar. Vámonos con más música. Llegan las Hash en compañía de Miguel Bosé. Si tú no vuelves. Aquí en Amor 103.3, solo música romántica y en digital por iHeartRadio. Sábado 5 de septiembre, 10:44. Súbele a tu radio. Soy Steph Sánchez.
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2: Las 10 de la mañana con 52 minutos en este sábado 5 de septiembre. Mi amoroso, no te despegues, tengo más música para ti. Además, estaremos platicando sobre las vidas perfectas. ¿Existen? ¿No existen? Y te tengo regalos. No te vayas, soy Usted.

0: buena música, mándame tus mensajes, saludos, dedicatorias, declaraciones, lo que quieras compartir, dónde estás, qué haces o alguna felicitación, mándame tus mensajitos en Talkback o a través de Facebook, @StephAmorFM, y los pasamos al aire más tardecito aquí en Amor 103.3.
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0: Y por iHeartRadio, soy Steph, es Maná. Regreso con la reflexión sobre la vida.

Mi amorosa, mi amoroso, tu vida es la mejor vida. Todos parecen creer que la vida ideal y perfecta es aquella que desborda aplausos, fama, admiración, riquezas, logros. Pero si hoy cerraras los ojos y fueras el juez o la jueza silenciosa y silencioso de tu propia historia, quizás, con una mirada crítica, borrarías algunas vivencias y lamentarías otras que nunca alcanzaste. Y aún así, tu vida seguiría siendo tuya, única e irrepetible. La verdad es sencilla y profunda. Toda vida merece vivirse sin comparaciones, sin patrones ajenos, sin la presión de alcanzar ideales imposibles. Y no, no es una carrera por títulos, medallas o reconocimientos. Es la vida, un juego hermoso, sin revancha. Deja de buscar el gran propósito y empieza a saborear el instante, porque cada vida, incluso con sus imperfecciones, tiene sus luces y sus matices hermosos. Tu vida es la mejor vida. Gózatela ahora. Mi amorosa, mi amoroso, vive. De eso se trata. Una reflexión de Luis García. Gracias por seguirme acompañando a través de tu radio en Amor 103.3, solo música romántica, y en digital por iHeartRadio. Soy Steph.

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1: Las 11 de la mañana con 19 minutos, mi amorosa, mi amoroso. 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

Arrópame de José Madero, sonando a las 11 de la mañana con 27 minutos a través de tu radio en Amor 103.3, solo música romántica y por supuesto también en digital por iHeartRadio. Mi amorosa, mi amoroso, soy Stephanie Sánchez, gracias por reportarte conmigo a través de Facebook, arroba StephAmorFM. Recuerda que también puedes mandarme tus notas de voz a través del TalkBack presionando el círculo rojo con el microfonito blanco. Mientras lo haces, tengo saludos muy especiales para Miguel Rodríguez, que nos comenta que le llegaron de sorpresa de visita a su hija y su nieta, porque el 16 es su cumpleaños, pero bueno, adelantaron la visita por cuestiones de trabajo, le dieron su abrazo y entonces quiere agradecerles y nos pide que le agradezcamos a su pequeña nieta y a su hija por esa visita, por esa sorpresa. Y además le manda saludos a su esposa Lolis, a Dani su nieta, a Paulina, a su hijo Miguel, a José Carlos y bueno, nos pide que lo mencionemos al aire. Ahí está. Listo, Miguel. Muchísimas gracias por reportarte. Felicidades anticipadas. Qué gusto que te hayan venido a visitar tu familia, que te dieran esa sorpresita. Me encanta. Gracias por compartirlo con nosotros. Amorosos, también tengo saludos para mi querida Dulce, que hace ratito les comentaba que mañana es cumple de mi mamá. Entonces dice, le manda felicitaciones a mi mami. Muchísimas gracias, mi Dulce Bella. Abrazote para ti, para Rami y para tu esposo, que siempre están al pendiente. También tengo saludos por aquí para Josué, que está reportándose a través de Facebook. Muchísimas gracias, Josué, por compartir. Dice que fue a ver al cine el concierto proyectado de Juan Gabriel en Bellas Artes y que la verdad lo disfrutó muchísimo. Nos comparte un poco de lo que vivió. Muchísimas gracias, Josué, por compartirlo con nosotros. Mi amorosa, mi amoroso, vámonos con más música y yo regreso para despedirme de este espacio. Aquí en Amor 103.3, solo música romántica y por supuesto en digital por iHeartRadio. Soy Stephanie Sánchez, lo que ya suena de fondo se llama Mírala, Míralo, en voz de Alejandra Guzmán. Súbela a tu radio, 11:29.

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Escuchabas a Yuridia, Eres mi nada, sonando a las 11 de la mañana con 44 minutos. Mi amoroso, muchas gracias por haberme permitido acompañarte desde las 6 de la mañana y hasta este punto de tu sábado 6 de septiembre. Sigue disfrutando de tu día, que está maravilloso poder descansar. Si te toca trabajar, bueno, pues tómalo con filosofía, trabaja un ratito, no pasa nada, todo esfuerzo tiene su recompensa. Y gracias por dejarnos seguirte acompañando en tus actividades. Yo me voy, pero antes tengo unos saluditos para Rocío Robles, que se reporta con nosotros a través de Facebook. Hoy es su cumpleaños. Hoy es su cumpleaños. Y Hugo, justo su esposo, nos está pidiendo que la felicitemos. Así que, mi querida Rocío, que tengas un hermoso cumpleaños, una bendecida vuelta al sol, que esté llena de cosas lindas. Gracias por dejarnos compartir tu cumpleaños y ser parte de tu día a día. Oigan, mis amorosos, yo me despido. Muchísimas gracias por haberme acompañado. Se quedan en compañía de Sandy, que les acompaña hasta las 6 de la tarde, y luego llega Gio para acompañarles hasta la medianoche. Gracias por seguir sintonizando Amor 103.3, solo música romántica a través de su radio y en digital por iHeartRadio. Muy pendientes la próxima semana porque hay más sorpresas, más regalitos para consentirlos y seguimos con muy buena vibra. Soy Steph Sánchez. Bye bye.

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0: Este es el decreto de mediodía.
1: Es mediodía. Tu mañana ya terminó. Estás por arrancar la segunda parte de tu día. Piensa solo en cosas buenas, en cosas bonitas. Piensa en tus seres queridos que te esperan en casa. Pero sobre todo piensa en esa situación que realmente quieres que te suceda. Y para lograrlo, vibra alto y repite estas palabras. Me amo, me valoro, me acepto.

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2: Oigan, pues sí, nos quedamos a partir de este momento y hasta la una de la tarde aquí en Amor. Y bueno, espero que tengan un muy buen sábado. Empezamos la tarde con buena vibra y además vamos a hablar del karaoke de despecho. Sí, te voy a decir cómo puedes participar porque va a ser una experiencia increíble para que te ganes grandes regalos, pero también para que cantes a todo pulmón, ¿eh? De esto hablamos, así que te invito a que te quedes y estoy recibiendo tus audios a través del talkback de iHeartRadio para que me cuentes qué haces en este fin de semana, cómo va la tarde y por supuesto la idea es que nos acompañemos disfrutando de este espacio musical. Así que iniciamos entonces. Te habla Sandy Ramírez, tu amiga y confidente, a través de Amor 103.3.

Las 12 con 12 minutos, es Timbiriche, princesa tibetana en amor, 103.3, solo música romántica. Recuerda que también puedes estar con nosotros escuchando a través de la aplicación iHeartRadio de manera digital. Soy Santi Ramírez y bueno, es un fin de semana maravilloso, tenemos buena vibra para ustedes. Y también acuérdate que el TalkBack está listo para poder escucharte mientras realizas tus actividades, que bueno, me imagino que hay mucho por hacer este fin de semana. Puede ser entre descanso, puede ser también entre algunas situaciones que tengan que ver con algunas actividades pequeñitas, pero aquí lo importante es la actitud con la que abordamos cada situación, cada cosa que vamos viviendo. Y bueno, no sé cómo vaya esta tarde, si planeas disfrutar, si planeas viajar o quizá solamente pasar un rato con la familia o incluso estar a solas, porque también se vale, y de eso vamos a hablar en un momento más, ¿ok? Así que bueno, para este fin de semana también tenemos mucha música para poder compartir con ustedes y sobre todo entender, ¿no?, el propósito de la vida y por supuesto acercarnos a quienes queremos, a quienes están ahí todos los días y que luego entre semana pues andamos tan rápido que no nos damos el tiempo para poder decirle lo que sentimos a esas personas especiales. Hoy es un buen momento, ahí se los dejo en la mesa. Las 12 con 13 minutos, les habla Sandy Ramírez, estamos a través de Amor 103.3, solo música romántica y en digital desde la aplicación iHeartRadio.

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2: 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Con Luis Miguel y La Incondicional. A ver, empezamos.
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1: Aprovecho toda oportunidad para aprender y crecer personalmente, para vivir en paz internamente y con el mundo que me rodea. Esta afirmación te recuerda hoy que todos los días, a cada momento, vienen oportunidades que nos ayudan a crecer, que nos ayudan a aprender cosas nuevas. Y también una de las cosas importantes es cómo vivimos, ¿no? Porque podemos tener muchos aprendizajes, podemos tener muchas oportunidades, pero si no tenemos paz, esto no va a servir de mucho. Así que todo lo que llegue, aprovechémoslo para crecer y vivir en paz internamente, y que esto también se refleje en el mundo que está afuera. Muy bien. Es la afirmación de hoy, que ya puedes encontrar a través de Facebook, Sandy Ramírez en Amor, con muchísimo gusto, y te la comparto con buena vibra para este sábado 5 de septiembre, esperando que estés de maravilla. Y por supuesto, pues aquí, ¿no?, disfrutando del fin de semana, que, ay, no puede ser, el calorcito ya va a empezar, ¿eh? Ya desde la mañana estaba súper fresco, así muy rico, y ahorita yo creo que hay que tener ya a la mano la agüita fresca para poder estar, pues como que muy hidrataditos, porque sí, se ve que, bueno, yo aquí siento calor en cabina, imagínense, allá afuera, ay, no me quiero imaginar, pero bueno, vamos a ver qué pasa más tarde. Las 12 del día con 28 minutos en Amor 103.3, solo música romántica y en digital por iHeartRadio. Aquí está Desacados, más de lo que te imaginas. Te habla Sandy Ramírez.

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Este fin de semana te acompañamos desde Amor 103.3, solo música romántica y por iHeartRadio de manera digital. Ya sabes que la aplicación iHeartRadio tiene el micrófono que sirve para que envíes tus audios, para que nos cuentes cómo va tu fin de semana. Y bueno, también si deseas enviar alguna felicitación, enviar algún saludo para las personas especiales de tu vida, adelante, ¿eh? Estamos aquí listos para poder escucharte. Y también te leo en la cuenta de Facebook, Sandy Ramírez en Amor. Un abrazo para Araceli y Eduardo Gus Castillo de parte de Berito, que también les mandamos abrazo y esperamos que el fin de semana traiga muchas cosas positivas, buenas. Y bueno, de entrada ya llevamos la de ganar con tanta música romántica, canciones así que nos ayuden a inspirarnos para continuar con las actividades del día de hoy. Entonces, bueno, ahí está listo también el talkback para que nos cuenten cómo va este fin de semana. Y bueno, vamos a continuar con este espacio porque definitivamente hay más música. Yo digo que para cantar, para disfrutar también, ¿eh? Sí, para disfrutar totalmente el día, el fin de semana y hacerlo de la mejor manera escuchando Amor. Así que bueno, vamos a disfrutar de Emmanuel, Este Terco Corazón. Te habla Sandy Ramírez, me escuchas en Amor 103.3, solo música romántica y por supuesto desde la aplicación iHeartRadio de manera digital. Feliz fin de semana, soy Sandy Ramírez.

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2: Vamos a quedarnos juntos hasta las 2 de la tarde, sí, en Amor 103.3, solo música romántica, y además estamos en digital desde la aplicación iHeartRadio. Sí, soy Sandy Ramírez y bueno, a ver, quiero que me digas la verdad respecto al tema del celular. ¿El uso de este artefacto en tu vida diaria es una necesidad real para estar comunicado o crees que ya se convirtió en una adicción? ¿Adicción o necesidad el celular hoy en día? Cuéntame todo, por favor, a través del talkback de iHeartRadio y quédate porque hay un monedero electrónico con valor de 3,000 pesos que es para tu cena de 15 de septiembre. ¿Cómo participar? Te lo digo más adelante. Quédate conmigo, soy Sandy Ramírez. Me escuchas a través de Amor 103.3.

0: Sin bandera que me alcance la vida a través de Amor 103.3, solo música romántica y por supuesto de manera digital en iHeartRadio. Soy Sandy Ramírez y bueno, el uso del celular en tu vida es una necesidad, es una adicción. A ver, me encantaría que fueras súper sincero conmigo y valoraras de qué se trata, o sea, qué estamos viendo con este tema del celular en la vida, ¿no? O sea, en realidad sí es una necesidad porque tengo que saber de otras personas, porque tengo que enviar trabajo, porque o se ha vuelto en una adicción en la que ya no me puedo despegar, lo estoy revisando cada minuto a ver si nadie me llamó o algo. Me estresa el celular. A ver, te escuchamos a través del talkback de iHeartRadio. Hola.
1: Sandy, buenas tardes. Referente al tema en cuestión, personalmente creo que utilizo el teléfono para cuestiones estrictamente del trabajo.
0: Sí.
1: Cuando llego a mi casa, que es la de ustedes,
0: gracias,
1: definitivamente el teléfono se queda a un lado y no lo ando trayendo. Por experiencia propia lo digo, porque anteriormente siento que era ya un vicio. Y te das cuenta cuando el celular te acompaña al baño, cuando antes de persinarte literalmente ya agarras el teléfono, cuando lo último que haces antes de cerrar los ojos es dejar el teléfono en el buró. ¡Saludos!
0: Gracias, Jorgito, saludos. Oye, ¿qué cosa acabas de decir que es toda una realidad? Hay mucha gente que se lleva el celular al baño. Y unas personas dirán, es que va, ¿quién sabe con quién van a hablar? Y ya se encerraron ahí mientras están en el baño. Y bueno, puede que sea eso, puede que no. Y bueno, yo conocí a una persona, conocí porque ya no está en este mundo, pero esta persona se llevaba el teléfono prácticamente al baño y jugaba juegos en el baño. Y luego se oían risas, carcajadas, y estaba scrolleando y viendo y viendo, y yo decía, pero ¿por qué se lleva? Y así 30 minutos en el baño, Dios mío, tengan cuidado. Entonces, como dice Jorge, hay que ver hasta dónde llega también pues la adicción, y si estamos en ello hay que corregirlo, ¿no creen? ¿Ustedes qué piensan? Díganme, por favor, toda la verdad esta tarde. Soy Sandy Ramírez, a través de Amor 103.3, solo música romántica, y en digital, por la aplicación iHeartRadio.

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0: Una de las mejores canciones para que puedas disfrutar tu tarde, pedacito de corazón, es Siddhartha. En Amor 103.3, solo música romántica. Soy Sandy Ramírez y me escuchas desde la aplicación iHeartRadio en forma digital. Yo les pedí que fueran bien sinceros hoy. De veras, bien sinceros. ¿El tema del celular en la vida diaria es una necesidad en realidad o ya se convirtió en adicción? ¿En qué vamos? A ver, hoy vamos a hacer una introspección, un análisis profundo de nuestra persona. ¿Qué hago con el celular? ¿Me siento nervioso, nerviosa si no lo tengo? ¿Lo estoy revisando cada 5 minutos? ¿Me meto al baño con el celular como de ese rato Jorgito? ¿No? Estoy... pues antes de dormir, me acuesto con el celular, despierto con el celular, en la madrugada veo el celular. ¿Qué pasa con esta situación? ¿Necesidad o ya adicción, no? O sea, hay que ver qué pasa con esto. Vamos a ver qué dicen por acá. Hola.
1: El teléfono ya nos ponemos adictos porque ya ningún número telefónico que antes te lo aprendías de memoria.
0: Sí.
1: Ahora lo tienes en el teléfono. Y yo uso personalmente nada más el teléfono para la escuela o para imprimir cosas como trabajos y eso. Espero que te cuentes bien, Sandy.
0: Gracias, muchos saludos. Bueno, aquí le dice, nos ponemos adictos porque ya ningún número telefónico que antes nos lo aprendíamos de memoria. O sea, a ver, antes nos decían, ya sabes, teléfono de mi mamá, tal, teléfono de la casa de mis papás, tal, teléfono del trabajo, y lo traíamos en la memoria, ¿sí o no? Y ahorita, se los juro, de la casa me falta aprenderme 2 números porque no me acuerdo. No me acuerdo, y esto por el celular, porque pues sí, tenemos aquí esta situación de que guarda todo. Ahí lo tenemos y, bueno, pues decimos, oye, qué padre, ya no tener que estar acordándonos de los números, pero ¿saben qué? Yo pienso que cognitivamente también nos afecta, ¿no? Pues sí, tenemos que acordarnos de cosas y gente bien joven ya no se acuerda de cosas. Hasta yo se me olvidan las cosas luego de el clásico de, ay, chispas, ¿a qué venía yo aquí? ¿Qué hago acá? Ah, bueno, ya, ¿no? Esto del teléfono sí es alarmante porque quiero que me digas, que lo pienses mientras vamos aquí a escuchar a Eric Rubín. Piénsalo. ¿Cuántos números te sabes? Me ha tocado gente que aquí para ganar un regalo o algo que les pedimos su número de teléfono, me dicen, es que no me lo sé. Espérame porque no me sé mi teléfono, mi propio teléfono, no sé cuál es, ¿no? A ver, piénsalo. ¿Será que no te sabes ningún número y ya te volviste totalmente dependiente del celular? Te sigo escuchando, a través del talkback de iHeartRadio. Soy Sandy Ramírez. Eric Rubin, Cuando mueres por alguien, la 1:29, en Amor 103.3, solo música romántica. Y también escúchanos desde la aplicación iHeartRadio.

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1:44 en Amor 103.3, solo música romántica. Escúchanos en la aplicación iHeartRadio de manera digital. Soy Sandy Ramírez. ¿Qué onda con el celular, ¿Es una necesidad o crees que es una adicción hoy en día, En Facebook, Sandy Ramírez en Amor, dice Pati, en mi caso es una necesidad porque es una herramienta de trabajo. Otra cosa. Ahí también, digo, no sé. Realmente, ¿hasta qué punto, no? En el trabajo te ofrecen algunas herramientas que tienes que utilizar, como es el celular, un teléfono que te tienen que dar para que realices, pues, las actividades laborales que te son asignadas. Y, pues, también ahí tienes que estar, si es para el trabajo, pendiente, revisando, viendo el celular, tomando los pedidos, tomando los datos que esté ahí. Por eso mucha gente dice, pues yo vivo pegada aquí al celular porque es parte de mi trabajo. Gracias, Pati. Dice Ronald, es necesario el celular en la actualidad, pero también genera adicción. Ok, dice Marisol, las dos cosas nos hicieron dependientes, ¿no? Todos lo llevamos, dice Marisol. Muchas gracias. También Rosita dice que ambas cosas, es una necesidad, pero también se convierte en una adicción cuando, pues, no lo soltamos para nada y, pues, ya lo integramos de una manera diaria a nuestra vida. En todo momento, ya lo decía Jorge al inicio, pues te levantas y ves el celular, te duermes y lo ves. Y también, dentro de esto les voy a decir algo, mi terapeuta me dijo, oye, chécate el tema de la higiene de sueño, porque, pues, ahí es donde vas a encontrar la manera en la que vas a dormir bien, ¿no? Y una de las cosas que te piden es no ver redes sociales, internet, nada, antes de dormir, ¿eh? O sea, no, porque, pues, vas distrayendo tu mente, vas generando más pensamientos y no te despegas tan fácil. Y hoy en día, si estás en las redes viendo contenido tras contenido, pues tu mente piensa en una cosa, en otra. Luego, ¿por qué creen que sueñan pesadillas, Y bien raras. Pues porque en la noche con todo te quedas, el cerebro lo va procesando de a poquito y sí hay que tener como un poco de cuidado en esta situación porque ya ni duermes. Hay mucha gente que ya no duerme. Otros despiertan en la madrugada y dicen, ¡ay, se me fue el sueño! Pues voy a ver qué hay en el internet. Y luego he hecho transmisiones cuando llego los sábados muy temprano. Son las 5:30 de la mañana y mucha gente ya está ahí. Ay, pues es que yo ya no pude dormir. Ah, estoy desvelada desde las 4 y me puse a ver aquí. El teléfono ya va a amanecer, ¿no? Hay que ver también estas cosas y hasta dónde estamos llegando, pues, para poder cuidar nuestra salud también. ¿Ustedes qué dicen? Déjenme sus audios en el talkback de iHeartRadio, esperando que tengan un excelente fin de semana, sábado 5 de septiembre. Felicitamos a Rocío. Pásala muy bonito, Rocío. Que sea un día muy especial con tu familia, con tus seres queridos. Y ya sabes, que te acompañamos con buena música aquí en Amor 103.3, solo música romántica y por iHeartRadio de manera digital. Soy Sandy Ramírez, la 1:47.

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2: Buenas tardes, 1:54.

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3: Nos vamos quedando juntos hasta las 3 de la tarde en Amor 103.3. Solo música romántica. Escúchame además en digital por la aplicación iHeartRadio y prepárate porque tengo la afirmación de hoy, ¿eh? Sí, ya viene en un momento más. Y si quieres disfrutar del concierto de David Bisbal que va a estar aquí en la ciudad de Puebla, mantente pendiente, ya que te voy a dar la forma en la que te

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1: Escucha muy bien la afirmación del día de hoy. Aprovecho toda oportunidad para aprender y crecer personalmente, para vivir en paz internamente y con el mundo que me rodea. Es sábado, es momento para aprovechar todo aquello que nos ayude a ser más, a crecer. Y todo esto va a llegar, pero es importante que lo vayamos construyendo en un entorno de paz interna. Y no nada más para nosotros, para sentirnos tranquilos, sino también para construirlo con esta tranquilidad, con esta paz, con la gente que está cerca de ti. La afirmación ya está lista, la puedes compartir ahorita, si así lo deseas. En Facebook, Sandy Ramírez en Amores es mi cuenta, ahí puedes verla. Dejar tu comentario, dejar ahí tu manita de me gusta, tu corazoncito, lo que tú quieras, ¿eh? Aquí lo importante es comprender el fin de la afirmación del día de hoy y compartir, porque también eso nos encanta, ¿eh? Compartir con las personas que más quieres. Esa es la idea. Muy bien, pues estamos escuchando maravillosas canciones para este fin de semana en Amor 103.3. Solo música romántica. Te habla Sandy Ramírez desde la aplicación iHeartRadio en forma digital. Y ahora vamos con Coda. La canción se llama Aún, las 2:09.

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5: 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Y yo digo que ya podemos ir practicando con José José, Me Basta. ¿Te parece bien? Las 2:17, empezamos entonces.
6: ¿Sabes lo

Buenas tardes, son las 2:24 minutos en Amor 103.3, solo música romántica. También estamos acompañándote desde la aplicación iHeartRadio de manera digital. Oye, ¿el celular hoy en día crees que es pues una situación súper necesaria, vital, o crees que es una adicción? O sea, ya se convirtió en adicción esto del celular. Tú que tienes ahí tu teléfono cerquita, ¿lo usas para absolutamente todo? De despertador, de recordatorio, de agenda, ¿no? Digo, hay que ver hasta dónde son los alcances de la presencia de un teléfono celular ahí, porque también pues tiene el banco, tiene las contraseñas, tiene, pues no sé, diferentes aplicaciones que son con las que incluso muchas personas trabajan, ¿no? Dice Joss, siento que ya es una adicción, pero creo que también lo necesitamos para nuestra vida cotidiana, para el trabajo o incluso para utilizarlo en nuestras transacciones como lo del banco. Pero dice, si no lo usamos, hay que dejarlo a un lado. ¿Tú crees, Joss? Sí se puede. Mucha gente ya no lo suelta, ¿eh? No, hombre, ya no sueltan el celular, pero ni para ir al baño, ni para ir al baño. Entonces, bueno, vamos analizando un poco esta situación y también cómo está impactando en nuestra vida. Para eso estamos platicando hoy de esto, para que no solo te evalúes a ti y digas, ah, pues creo que yo el teléfono lo tengo en la mano las, no sé, unas 20 horas al día, porque despiertas en la noche y dices, hay que ver algo, ¿no? O dices, el teléfono, pues ya si no lo tengo, siento que algo me falta, no me aprendo ningún número de las otras personas. ¿Cuál es la realidad que estamos viviendo? Piénsale un poquito y déjame tu audio en el talkback de iHeartRadio. ¿Necesidad o adicción ya? De plano es el celular. Las 2:25 minutos, más música en Amor 103.3, solo música romántica. Escúchanos en digital por iHeartRadio. Te habla Sandy Ramírez, aquí está Cómplices. La canción es por ti.

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0: Oye, qué buena canción de Mijares y Alex Lora. Bienvenido al nuevo yo. Pues sí, es que la vida es para disfrutar, ¿no crees? Muy bien, te acompañamos con buena vibra este fin de semana a través de Amor 103.3, solo música romántica. También estamos juntos desde la aplicación iHeartRadio de manera digital. Hablamos del celular. ¿Será hoy en día ya así tal cual una adicción? ¿O será que si es una necesidad y dices, no, pues es que yo tengo que estar conectado todo el día y saber qué pasa con todo, ¿no? A ver, aquí Marilú me comenta lo siguiente. ¿Te acuerdas que antes nos salíamos temprano de la casa y solo avisábamos a qué hora íbamos a llegar? Todo estaba bien y no entrábamos en pánico. Hoy en día, dice, hay que avisar a dónde vamos y creo que eso nos puede hacer sentir con más ansiedad si es que no recibimos un mensaje porque pensamos que algo le pasó a la persona amada o a la persona en cuestión. Oye, sí es cierto. Mira, sí, a mí también me tocó esa parte. Yo creo que a muchos de los que nos están escuchando, que pues te ibas, ¿no? Y decías, bueno, pues nos vemos al rato. Cualquier cosa llamo a la casa, porque todos teníamos teléfono en la casa, ¿no? Entonces, no era como que de avisar, ya estoy aquí, ya estoy allá, estoy haciendo tal cosa. Digo, está bonita hoy la tecnología porque estás en un lugar lindo y mandas, mire, ¿dónde estoy?, ¿no? Lejos de tu familia. Pues dices, no, oye, qué padre. Sin embargo, en la vida cotidiana, pues también como que estresa un poco que quedas con alguien, ¿no? De que te va a avisar cuando llegue y no recibes mensajito y le marcas y está apagado y empiezas así, pero ¿qué le habrá pasado con tanta cosa, verdad? Entonces sí como que se altera un poco la tranquilidad y viene la ansiedad porque empezamos a pensar, ¿qué pasó? ¿Por qué no me dijo? ¿Por qué no me ha contestado? Etcétera. Hay una gran diferencia entre lo que vivíamos antes y lo que vivimos el día de hoy. Y pues sí, antes, pues con la bendición y que nos vaya bien en el día. Hoy tenemos la posibilidad de estar, pues sí, conversando con la gente que queremos, sabiendo dónde está. Pero, dice nuestra amiga, eso también te genera estrés, te genera ansiedad. ¿Tú qué dices, eh? Déjame tu audio en el talkback de iHeartRadio, las 2:43. Soy Sandy Ramírez desde Amor 103.3, solo música romántica. Escúchame también en iHeartRadio.
1: ¿Bueno?
2: Sí, sí, Talía, ¿hablas tú?
1: Sí, ¿quién habla?
2: Eric, ¿cómo estás?
1: Bien, ¿y tú?
2: Oye, pues hoy hay una función muy buena. Quería ver si querías ir al cine.
1: ¿Ahorita?
2: Pues, es a las 8.
1: Es que me da pena.
2: ¿Pero por qué?
1: Pues porque hace mucho no te veo.
2: Yo tampoco, pero vamos, ¿no?
1: No sé, déjame ver.
2: ¿Qué tienes que ver?
1: Tengo que ver, pues, pedir permiso.
2: ¿Y a quién pídele permiso?
1: Es que ahorita no está mi mamá.
2: Entonces, ¿me hablas o te hablo al rato?
1: No, háblame al rato.
2: Okay.

0: qué? Que mejor Aurio se ría por mí.
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3: 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Y no permitas que nadie te venga a decir otra cosa.

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1: Pues la tardecita ya está nublada aquí en la ciudad de Puebla. Soy Sandy Ramírez, les acompaño desde Amor.

¿Qué onda con el celular? ¿Una adicción o realmente una necesidad? Porque luego no se necesita y hay la gente todo el día. Sí, vas en la calle y van viendo el celular. Incluso ni se fijan al cruzar porque van así pendientes, ¿no? ¿A ti qué te ha pasado? Soy Sandy Ramírez desde Amor 103.3, solo música romántica. Escúchanos por iHeartRadio de manera digital. También en el transporte público mucha gente va pegada al celular. Hay algunas personas que traen audífonos, qué bueno, pero hay quienes no. Y entonces tus audios, todo, pues ahí se va escuchando, ver toda la gente enterándose de lo que pasó con la comadrita, con la hermana. Muy bien. Oye, dice por aquí nuestro amigo Rey, yo creo que es una adicción generada por el empleo y también por la actualidad. O sea que, pues si en el trabajo te dicen hay que usar el celular, pues ya vives pegado ahí, te acostumbras y además la actualidad pues también así, ¿no? Así lo marca totalmente. Gracias por dejarnos tu comentario. Dice Eli, yo creo que es adicción. Pocas veces sería por necesidad. Bien, y es que es cómodo que en una sola pantalla pues ya veas fotografías, una red social, ya sepas dónde está tu familia, ya te digan cómo están. Puedas trabajar, puedas hacer una transferencia, no lo sé, no sé, muchas cosas, ¿no? Hay que también, de las cuales, pues dependemos, ¿no? Con el celular. ¿A ti qué te ha tocado vivir? ¿Has sufrido porque la pareja no suelta el celular y no te escucha porque, pues está, no sé, viendo algo, le mandaron información, cuando quieres hablar de un tema importante le suena el celular y dice, espérame tantito, y se corta ahí la comunicación? Déjame tus audios a través del talkback de iHeartRadio. Muy bien, pues ya son las 3:10, me imagino que muchos ya están disfrutando de los alimentos y si es así, bueno, que les vaya de maravilla. Le mando abrazo a Dul y también a Andy, Cristian y Gonzi que van a comer allá con la familia de Dul. Buen provecho, disfruten muchísimo su comida, pero también, ¿saben? Disfruten la compañía, porque estar con la familia es maravilloso cuando nos llegan a visitar, cuando están ahí, cuando podemos hablar de tantas cosas y compartir los alimentos es algo genial. Así que disfruten su tarde, buen provecho y aquí nosotros les seguimos presentando excelentes canciones para acompañarles en Amor 103.3, solo música romántica, también por iHeartRadio de manera digital. Soy Sandy Ramírez.

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2: Amor, aquí atorado en el tráfico saliendo del trabajo, pero como siempre escuchándolos porque solo aquí tienen más música continua.
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María José, Respirar en Amor 103.3, solo música romántica y por supuesto juntos desde la aplicación iHeartRadio de manera digital. Ok, hoy, bueno, pensamos en el celular, ¿no? ¿Es una necesidad, sí, real o es adicción, eh? Hasta ahora mucha gente me está respondiendo aquí en redes sociales también que es adicción. O sea que ya no hay vuelta atrás, ¿no? Ya tienes el teléfono en la mano, listo, ya para todo. Para comer, para salir, para ir en el transporte, para lo que sea. ¿Te has enfrentado a esto? Mira, aquí me dice Micaela a través de Facebook, Sandy Ramírez en Amor. Yo tengo la desdicha de tener un esposo que ama su celular. Cuando hablamos de temas importantes, a veces no me escucha o no me pone mucha atención porque está más pendiente de sus redes sociales. Y esto, a la larga, pues sí, hace daño, ¿no? Claro, claro, porque les decía hace rato, a veces se va interrumpiendo la comunicación. A veces vamos, pues, poniendo muros en lugar de construir puentes para entender a la pareja, para saber qué es lo que quiere, qué es lo que necesita. Y bueno, finalmente hay que tener en consideración que sí, el celular es una herramienta, nos sirve para muchas cosas, pero hay momentos en los cuales tenemos que hacerlo a un lado completamente, ¿no? Incluso cuando quienes damos cursos, quienes tenemos pues alumnos o capacitación o gente a cargo, quien está en su celular, bueno, para mí es una falta de respeto que estás dando alguna capacitación, alguna clase y están en su celular. No se trata de decir, bueno, no vean absolutamente nada. No, simplemente que hay momentos en los cuales tenemos que estar completamente concentrados para entender los conceptos y todo lo que hay. Pero hay gente que así, si te asomas, no está buscando seguirte o buscando en internet algo para complementar. Está viendo sus redes sociales y te das cuenta porque cuando las abren muchas veces no tienen por ahí esta función de que entre en silencio y entra con la musiquita rara o con un chiste o con una risa y dices, no me están poniendo atención. Y eso, pues sí, se siente feo, es una falta de respeto porque tú estás dando lo mejor, no es fácil pararse frente a varias personas y a veces quienes están en su cel, ay, sí te hacen sentir un poquito mal y bueno, ya esto sucede en todos lados, ¿no? Bueno, les cuento un poco de la experiencia de este lado. ¿Ustedes qué dicen? Soy Sandy Ramírez desde Amor 103.3, solo música romántica. Escúchanos en digital por iHeartRadio, las 3:28.

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Alejandro Sanz y Eden Muñoz, Yo Era Poesía, en Amor 103.3, solo música romántica, escuchándose en iHeartRadio de manera digital. Y bueno, estamos llegando al final de este espacio que tenemos para ti, pero ¿qué crees? Viene una excelente noticia, porque a partir de las 4 entramos con la música sin comerciales para ti, así que no te la pierdas y por supuesto quédate disfrutando de las canciones, disfrutando de la buena vibra también que tenemos para ti. Y además en nuestras redes sociales, Sandy Ramírez en Amor Estamos Contigo, ¿ok? Es también en nuestra página web oficial amorfm.mx. Ahí puedes encontrar todas las promociones que tenemos para ti. Y por si fuera poco, en las redes sociales oficiales también hay mucha información interesante que te va a encantar. Búscanos como @amor en tu radio. Estamos en TikTok, estamos en X, estamos en Facebook, en Instagram, y aquí la idea es ir generando algunos mensajes positivos contigo, pero también compartiéndote todo lo que estamos viviendo, y la buena vibra siempre, siempre se agradece. Las 3:43, despedimos esta hora con Mon Laferte, Tu Falta de Querer. Soy Sandy Ramírez desde Amor 103.3, solo música romántica y en digital por iHeartRadio.

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4: Nueve minutos antes de las 4 de la tarde.

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Las 4:18 en Amor 103.3, solo música romántica y en digital por iHeartRadio. Soy Sandy Ramírez. Tenemos para ti una sección muy especial en nuestra página web amorfm.mx, que es Cuéntame tu historia. Ahí puedes dejar lo que tú quieras platicarnos, lo que quieras compartir. Con mucho cariño lo recibimos. Y bueno, como es la página, puedes escribir a la hora que quieras, ahorita, en la noche, en la tarde, en la mañana. Cuando tú gustes, ahí puedes dejarnos tu historia y lo que quieras compartir. Recuerda, en nuestra página oficial, amorfm.mx. Ahí está, cuéntame tu historia para ti. Las 4:19, más música sin comerciales en Amor 103.3, solo música romántica y en digital por iHeartRadio. Aquí está Selena, Si Una Vez, las 4:19.

Como Yo Te Amo es Gloria Trevi en Amor 103.3, solo música romántica y en digital por iHeartRadio. Soy Sandy Ramírez y enviamos buena vibra para quienes me acompañan el día de hoy, que no están en México, así es, y que pues nos mandan hasta aquí videos, ¿no? De dónde están. Y hay un amigo que no está aquí en México, está en Estados Unidos, y siempre me manda aquí sus videos de que trabaja en como conductor. Y entonces, bueno, pues anda por todos lados. Está hermoso. Muchas gracias por dejarnos por aquí conocer un poco de esto. Y claro que sí, aquí te esperamos en la ciudad de Puebla, ¿eh? Las 4:33 en Amor 103.3, solo música romántica. Soy Sandy Ramírez desde iHeartRadio en forma digital. Yuri, cuando baja la marea.

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Las 4 de la tarde con 46 en Amor 103.3, solo música romántica. Escúchanos además desde la aplicación digital iHeartRadio y a quienes están disfrutando de esta maravillosa música sin parar, Tlaxcala, les queremos agradecer la preferencia y enviarles un cordial saludo. La señora Susi nos escucha, Juanito nos escucha. Mil gracias por la preferencia. Y abrazote hasta Santana, Chiautempan, Tlaxcala. Qué bonito Santana, ¿eh? Ay, no. Me encanta ir ahí porque además de que te vas a comprar así algunas cositas para la casa, para la cama, para la almohadita y todo esto, hay unos helados bien ricos ahí y hay comida bien buena, ¿eh? En Santana, Chiautempan. Me gusta. Así que les mando abrazos y a toda la gente que también nos sintoniza amablemente desde la ciudad de Tlaxcala, que estamos aquí bien cerquita. Les mando buena vibra y espero que tengan un feliz fin de semana y que sigan disfrutando de las canciones que tenemos preparadas para hoy. En Amor 103.3, solo música romántica y en digital por iHeartRadio. Otra como tú. Es Eros Ramazzotti. Soy Sandy Ramírez.

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3: Buenas tardes, son las 4 con

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2: Las 5 de la tarde con un minuto en Amor 103.3. Solo música romántica. Escúchanos por la aplicación iHeartRadio de manera digital. Te habla Sandy Ramírez. Hay que escuchar buenas canciones, hay que disfrutar la tarde y acompañarnos con la mejor música para ti. Es fin de semana, el primero, ¿no?, de este mes de septiembre va tomando forma para llegar a las festividades de la mitad de mes que van a estar maravillosas. Entonces, bueno, la idea es que te quedes, que disfrutes, y si quieres contactar conmigo puedes enviarme tu audio a través del talkback de iHeartRadio o también a través de Facebook Sandy Ramírez en Amor. Así que iniciamos con tus canciones favoritas. Te habla Sandy Ramírez, estamos en Amor 103.3.
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Soy Sandy Ramírez y este fin de semana estamos escuchando tu música favorita sin comerciales en Amor 103.3, solo música romántica y en digital desde iHeartRadio. Hablando de esta aplicación maravillosa, si todavía no la tienes, bueno, por favor no te tardes para poder descargarla. El fin de semana que estás más relax, es importante que la tengas, que la descargues y que te hagas tu cuenta, ¿ok? Porque vamos a tener a través de Talkback la próxima semana el disco vinilo de Luis Miguel. Eso se los digo así como para que, como un secreto, no le vayan a contar a nadie, ¿ok? Es importante entonces que tengan la aplicación y su cuenta para que puedan participar, para que les aparezca el micrófono y nos manden su audio en el momento que yo les diga, porque se van a poder llevar este disco y sé, bueno, que es un regalo invaluable. Así que de una vez a descargar iHeartRadio y disfrutar de las memorias. Ahí en las memorias, por favor, pongan el número 1, Amor 103.3, ¿ok? Las 5 de la tarde con 15. Soy Sandy Ramírez desde Amor 103.3, solo música romántica. Escúchanos también en la aplicación digital iHeartRadio.

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Es Muñeca Cruel con Enrique Iglesias. En Amor 103.3, solo música romántica. Escúchame en iHeartRadio de manera digital. Soy Sandy Ramírez, las 5 con 29 minutos. Tenemos para ti buena vibra, tenemos muchas canciones, ¿eh? Y además, déjame adelantarte que vienen temas que seguramente te sabes, porque son grandes intérpretes. Y siempre se antoja en fin de semana cantar alguna canción, traer algún recuerdo o simplemente disfrutar de la música, disfrutar de la voz, del ritmo y de todo lo que tenemos aquí en esta frecuencia que para ti siempre está disponible con mucho gusto y que la próxima semana tiene grandes regalos. Así que pendiente, por favor, visita nuestra página web amorfm.mx. Hay varias promociones en las cuales te puedes registrar y se acercan varios conciertos interesantes a la ciudad de Puebla. Así que dale una revisada a nuestra página web amorfm.mx. Las 5 con 29 minutos en Enanitos Verdes, Lamento Boliviano, en Amor 103.3, solo música romántica y en digital desde iHeartRadio.

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Alejandro Sanz, siempre es de noche en Amor 103.3, solo música romántica. Escúchanos en iHeartRadio de manera digital y sigue disfrutando todo el fin de semana escuchando Amor. Soy Sandy Ramírez, deseo de corazón que la hayas pasado bonito. Yo estuve muy a gusto escuchando tus comentarios y disfrutando también de esta tarde. Ahora lluviosa, ¿eh? Aquí en Santiago ya llueve, cuídense, manejen con precaución. Y con mucho gusto el próximo lunes aquí estaré con ustedes a partir de las 10 de la mañana en el Morning Show. Se quedan con Giovanna y la hora del despecho para que la disfruten al máximo y obviamente puedan escuchar sus canciones favoritas. La programación viene buenísima, ¿eh? Las 5:46 minutos en Amor 103.3, solo música romántica y en digital por iHeartRadio. Es Maná, oye mi amor, nos escuchamos el lunes.

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1: 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Recuerda que entre todas brillamos mejor.
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3: ¿Cómo estás? Te doy la bienvenida. Yo soy Giovanna en Amor 103.3, solo música romántica, también en digital por iHeartRadio. Gracias por estar conmigo en tu fin de semana. Aunque no lo creas, ya es sábado 5 de septiembre del 2026. Voy a estar contigo hasta la medianoche y claro que llegaste a la hora del despecho, la hora en que los artistas cantan, esos que le dieron voz a la tristeza y al dolor. Además, te voy a decir cómo sentirte feliz sin tener pareja. ¿Se puede? Claro que sí. Vas a escuchar por qué. Quédate conmigo. Yo soy Giovanna. Gracias por estar conmigo en tu fin de semana aquí en Amor 103.3.